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Son las 8:11.

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0: Son las 12:05.
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Esta canción está dedicada a todas aquellas personas que sufren este terrible flagelo que es el SIDA, para que tomemos conciencia, sin olvidarnos del amor, porque la vida es una sola y nosotros la debemos cuidar.

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1: Son las 7 y 59 minutos.
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No fui yo quien escogió servir a Dios. Yo nunca hubiera podido estar en un lugar tan santo como ese lugar en el que hoy se me permite ministrar al necesitado. Fue Él quien me escogió a mí. Es mi deleite ver cómo Dios me usa para levantar al caído, para restaurar y dar fuerzas a aquel que no tiene ninguna. Ni el vituperio, ni la calumnia, nada ha podido detener el poder de Dios fluyendo en mí. Cuanto más perseguida, más bendecida. Mi victoria hoy tiene sabor a miel.

Las pruebas, en vez de debilitarme, me han hecho más fuerte. Y en vez de provocar alejarme de Dios, me hacen confiar más en Él. Mi victoria tiene sabor a miel.

Muy buenos días, queridos auditores de Radio Paraíso. En la 99.1 estamos junto a ustedes en esta tarde, en esta mañana, digo, de día domingo, cuando ya son las 8 de la mañana con 17 minutos. Damos comienzo al programa Vencedores en Cristo, acá desde los estudios de Radio Paraíso y también a través de la radio Ecclesiastés en el 107.3 de la frecuencia modulada. Y también a través del Facebook del Pastor Jorge Sotomayor Ulloa. Dios le bendiga grandemente en esta mañana, mis hermanos. Una mañana bastante heladita, hace un poquitito de frío. Pero aquí estamos junto a ustedes para llevarles su programa y poder, ¿no es cierto?, estar esta mañana de que sea de gran edificación para sus vidas, en sus corazones. Que usted pueda, ¿no es cierto?, gozarse y pueda ser grandemente, ¿no es cierto?, bendecido a través de este programa. Les bendiga el Señor a cada uno de los distintos sectores y vamos a dar comienzo al programa y lo haremos en la bendición del Padre, del Hijo y del Espíritu Santo. Amén. Vamos a leer un devocional para dar comienzo al programa como dirección de este programa en esta mañana. Vamos a leer este devocional para que usted también, ¿no es cierto?, pueda edificarse su corazoncito en este día. El Señor nos ayude. Dice así en el nombre del Señor. A ver. En el libro de Ruth vamos a leer en el último capítulo, capítulo número 4, dice, en el verso 1 dice, Boaz subió a la puerta y se sentó allí y aquí pasaba aquel pariente de quien vos había hablado y le dijo, fulano, ven acá y siéntate. Y él vino y se sentó. Entonces él tomó a 10 varones de los ancianos de la ciudad y dijo, sentaos aquí. Y ellos se sentaron. Luego dijo al pariente Noemí, que ha vuelto del campo de Moab, vende una parte de las tierras que tuvo nuestro hermano Elimelec, y yo decidí hacértelo saber y decirte que la compres en presencia de los que están aquí sentados y de los ancianos de mi pueblo. Si tú quieres redimir, redime, y si no quieres redimir, reclámamelo para que yo lo sepa. Porque no hay otro que redima sino tú y yo después de ti. Y él respondió, yo redimiré. Amén. Dios y Padre Celestial, te alabamos, te bendecimos, Señor, en esta hora, por tu inmenso amor y tu misericordia, Señor amado, en nuestra vida. Clamamos, Señor, en esta hora que usted nos ayude y nos bendiga, Señor. Una bendición especial para cada uno de nuestros hermanos. Bendito Dios que en esta hora están junto a nosotros. Les bendiga este Señor grandemente, cada uno de ellos, en sus vidas, Señor, en sus corazones. Gracias, mi Dios, por todo lo que tú, Señor, nos das cada día. Bendito Dios, y en esta mañana, Señor, queremos tu bendición, Señor amado. Queremos, Señor, tu dirección, para que usted nos pueda, Señor, guiar conforme, Padre amado, su voluntad. Que todo lo que hagamos sea, Señor, agradable ante tu presencia, y cada uno, Señor, de nuestros hermanos, se puedan gozar. En esta hora, bendito Dios, puedan, Señor, engrandecer y alabar tu nombre ahí en su lugar, en donde ellos están, en sus hogares, en su trabajo, Señor amado, tal vez, o en su paseo, donde ellos te encuentren, Señor amado, puedan también glorificar y bendecir tu santo nombre, Padre Celestial. Gracias por toda esta bendición, Señor amado. Pedimos, Señor, dirección una vez más, Padre Celestial, y queremos dar comienzo a este programa en la bendición del Padre, del Hijo y del Espíritu Santo. Amén. Vamos entonces con la alabanza.

Amén. Dios nos bendiga en esta hora, entonces, a cada uno, ¿no es cierto?, los cuales ya estamos reunidos acá a través de esta señal al aire, para poder, ¿no es cierto?, seguir alabando y bendiciendo el nombre del Señor. Bendiga el Señor a nuestro pastor Jorge Sotomayor, que en esta mañana va a estar, ¿no es cierto?, ocupadito en algunas actividades de la...

obra del Señor, pero ya más tarde vendrá nuestra pastora María Estelvina Torres Álvarez, quien va a estar junto a nosotros también acá, ¿no es cierto?, en el programa. Bendiga, Señor, nuestros hermanos que ya están junto a nosotros, nuestra hermana Marisol Muñoz, el hermano René Zúñiga, también Bersabé Díaz, Dios le bendiga grandemente. Yolanda Yeufo, Dios le bendiga a mi hermana Yolita. El pastor Jorge también dice, buenos días, hermano Abel, Dios le bendiga mucho. La pastora irá como a las 9:30, yo tengo compromisos en la obra del Señor. Tengan un hermoso programa. Claudia Quintopurray Castro, Dios le bendiga, mi hermana Claudia, allá en el lugar de Río Bueno. Marta Huequelef, Dios le bendiga también. Buenos días, hermano Abel, bendiciones. Hermana Minerva Gunupán, buenos días. Hermano Abel, el Señor le bendiga, que el programa sea de gran bendición para todos los que lo escuchen. Amén. Así sea, por hermana, que sea de gran bendición. Bueno, acá no hablamos nada más que de las cosas del Señor. Así que debería ser de gran bendición para todos. Dios bendiga, ¿no es cierto?, los distintos lugares de Lago Ranco, donde se encuentra la señal, ¿no es cierto?, de Radio Paraíso, y también hasta donde llega la señal de la Radio Cresastés. Muchas bendiciones para todos ustedes, mis hermanos amados en el Señor, y el Señor sea en cada una de sus vidas. La palabra de Dios cada día, ¿no es cierto?, nos habla y nos dice que tenemos que volvernos al Señor, buscarle cada día, ¿no es cierto?, con más diligencia, y podamos cada día, ¿no es cierto?, correr la carrera, no sea que nos deslicemos, que tengamos cuidado, ¿no es cierto?, cada día nos está advirtiendo siempre que tenemos que tener un cuidado, porque el camino es demasiado angosto y usted, si se mueve o se desliza un poquito, va a sacar los pies del camino. Es un caminito muy angostito esto, donde, ¿no es cierto?, tenemos espacio todos, ¿sí?, ¿no es cierto?, para poder venir a la presencia del Señor. Aquí no es necesario quien llega primero, quien llega al último, sino lo importante es, ¿no es cierto?, llegar a la presencia de Dios un día. Unos serán primero, otros después, pero Dios, ¿no es cierto?, está esperándole a cada uno, ¿no es cierto?, de los que están en carrera para llegar hasta ese lugar. Ese lugar maravilloso, ¿no es cierto?, nuestro hogar, ese es nuestro hogar, allá en el reino de los cielos, de allá vinimos, ¿no es cierto?, y de allá tenemos que volver, pero Dios, ¿no es cierto?, está ahí cada día esperándonos para que se pueda dar ese paso de obediencia y estar, ¿no es cierto?, en la presencia de Dios. No tan solo, mis hermanos, es un poco complicado el tema, cuando uno empieza a hablar, ¿no es cierto?, de a veces tenemos, ¿no es cierto?, que hacernos la pregunta si realmente estamos en el camino o no estamos en el camino. Si vamos, ¿no es cierto?, por el sendero que Dios nos marcó o que Cristo nos dejó marcado, o vamos por un camino raro, que es a lo mejor muy parecido. Yo no sé si a usted alguna vez le ha tocado que ha pasado por algún lugar que es muy parecido al otro, y muchas veces se pierde uno en el camino. Pero Dios, ¿no es cierto?, Él nos tiene una guía. El Espíritu Santo, Él nos va a guiar a toda verdad y a toda justicia. Y también tenemos, ¿no es cierto?, la palabra de Dios, con la cual, ¿no es cierto?, dice que es inerrante. No podríamos fallar si vamos, ¿no es cierto?, de acuerdo a la palabra de Dios. Entonces, ahí es donde a veces se nos pone difícil. Y uno muchas veces se encuentra con que no está haciendo la voluntad de Dios porque no está de acuerdo en lo que está diciendo la palabra de Dios. Nos queda todavía un poquito, como decía anoche, ¿no es cierto?, el mensaje en la radio Cresciastés, que nos queda a veces, ¿no es cierto?, nos ponemos orgullosos porque tenemos un lugar dentro de la obra del Señor y nos ponemos orgullosos y queremos hacer todas las cosas a nuestra manera, y ahí es donde empezamos a equivocarnos. Así que el Señor nos ayude para que siempre hagamos la voluntad del Señor, siempre andemos al ladito del Señor, como el apóstol Juan, que se apoyaba en su pecho, ¿no es cierto?, y nosotros podamos también estar siempre al lado de Él. No dejar, ¿no es cierto?, de congregarnos
como algunos tienen por costumbre.

de la palabra de Dios, que algunos tienen esa mala costumbre de no congregarse, y dicen muchas veces: no, es que yo igual en mi casa oro y leo la palabra y todo eso, entonces no es necesario ir a la iglesia. No, hay que congregarse, porque tenemos que ¿no es cierto?, poner a disposición de Dios todos nuestros talentos, todos nuestros dones que Dios nos ha dado, y eso se hace dentro de la congregación, porque somos un cuerpo en Cristo. El cuerpo no puede andar desparramado, pues tiene que andar todo junto. Entonces, si usted se sale, se retira de la congregación, es como sacarle un brazo al cuerpo, un ojo, una pierna. No puede apartarse, tiene que estar reunido. Bendito sea el Señor, sea cual sea, ¿no es cierto?, en donde usted se vaya a reunir, y siempre y cuando se alabe y se bendiga el nombre del Señor, usted puede, ¿no es cierto?, participar en aquel lugar sin problema. Dios nos bendiga, nos ayude, para que seamos siempre guiados por el Señor. Bendiga el Señor, como decíamos, ¿no es cierto?, los distintos lugares. Bendiga el Señor a nuestros hermanos en el lugar de la Junta. Vamos a empezar de allá con nuestro hermano Edgardo Barch y su esposa, nuestra hermana, la hermana Judith González, perdón, Judith Sandoval. Dios le bendiga a nuestros hermanos en ese sector. Allí en ese sector, ¿no es cierto?, de la Junta, Callejón Barch, allá adentrito hay una maravillosa casa de oración, donde usted puede ir también, ¿no es cierto?, a participar y congregarse junto a nuestros hermanos. Bendiga el Señor a todos ellos, ¿no es cierto?, en ese sector. Y también Dios bendiga también, ¿no es cierto?, a nuestros hermanos en los sectores de Pitiruco. Por ahí están nuestros hermanos en Pichuco Alto también. También ahí en Pichuco Alto hay una casa de oración. Más acá también, ¿no es cierto? Está también la casa de oración de la Misión Iglesia del Señor. Arriba en Pichuco Alto está la Iglesia Apostólica. Y acá afuera, la carretera, está la Iglesia Alianza Cristiana y Misionera. Dios les bendiga a todos los hermanos en esos sectores, ahí, ¿no es cierto?, en Pitriuco. Dios bendiga también a los hermanos en Alucema, nuestros hermanos de la Misión Iglesia del Señor, del pastor Sergio Loncomilla. Muchas bendiciones para toda la congregación. No vamos a nombrar a nadie en especial, ¿ah? A nadie, porque si no después los van a tirar las orejitas los que no los nombramos. Entonces, toda la congregación en general sea grandemente bendecido. Bendiga el Señor también allí a nuestra hermana Anita Miranda, que está con un dolor tremendo en su corazón por la partida de su hijo, el Heraldo, más conocido como el Snoopy. Casi nadie lo conocía por Heraldo, más que a Joseph. Siempre a ella la escuchaba nombrar Heraldo, pero el Snoopy, todos conocíamos al Heraldo por el Snoopy. Pero él, ¿no es cierto?, ha dejado de existir, ha partido de este mundo, como toda la gente, ¿no es cierto?, tiene que irse de este mundo, pero es triste cuando una madre tiene que sepultar a su hijo. Así que les bendiga el Señor grandemente a nuestra hermana Anita Miranda, y un abrazo a mi hermana Anita, que Dios le bendiga mucho y sea fuerte en el Señor, siga adelante, la vida tiene que seguir y seguir alabando el nombre del Señor. Pues ahora queda el Eladio, ¿cierto? Él te queda, la Anita también, y ellos el Eladio también, ¿no es cierto?, y la Anita en algún momento puedan también, ¿no es cierto?, llegar a la presencia del Señor. Pero yo siempre digo algo, porque a veces decimos que tenemos que orar por nuestro hijo, orar y orar y orar, pero también tenemos que hablarle, también tenemos que comentar, porque la fe viene por el oír la palabra de Dios, no por orar. No, si usted puede orar mucho a Dios y decirle: Señor, que venga mi hijo a tu planta, Señor, ahí arrepentido. Pero si no le hablo, ¿cómo va a escuchar?
por eso dice, ¿no es cierto? Por ahí la palabra del Señor dice,

decir, ¿cómo irán si nadie les predica? ¿Cómo van a saber del Evangelio? ¿Cómo lo van a escuchar? Entonces, nosotros como padres, como cristianos, ¿no es cierto?, tenemos que predicar y anunciar el Evangelio, primeramente a nuestras familias. Bendito sea el Señor, nuestros hijos. Yo, cuando era así, antenoche hablaba con mi hija que está en tu trono, yo me alegraba mucho porque ella también me decía que tenían muchos deseos de ir a la iglesia, y eso es, ¿no es cierto?, porque nosotros les hablamos y también oramos a Él, al Señor, ¿no es cierto? Tenemos que orar, pero también hay que hablar, también predicar, y también, ¿no es cierto?, tener un buen testimonio, porque ¿qué saco de predicarle a mis hijos y, o a cualquier persona, si esa persona va a ver que yo no tengo un buen testimonio? Dios nos ayude para que seamos ejemplo en todo, como dice Pablo, ¿no es cierto?, a Timoteo le dijo, pero no tengas en poca tu juventud, pero tú sé ejemplo en todo. Eso es lo que quiere Dios, nosotros tenemos que ser ejemplo. Y aunque muchos dicen, también dicen cuando predican, dicen, no me mire a mí, mire al Señor, pero si el Señor yo no lo veo, ¿cómo? ¿A quién voy a mirar? Al que está predicando, al que está anunciando, al que está anunciando la palabra, y yo lo voy a mirar a él, y él va a ser mi ejemplo, a lo mejor dentro de la obra. Pablo dijo, imítenme a mí, ¿no es cierto?, ser imitador, imítenme a mí como yo, ser imitadores de mí, como yo de Cristo. Entonces, así tendríamos que decir todos, ¿no? Decir, ¿no es cierto?, miren, admítenme a mí, porque yo ya conozco la palabra y la predico, ¿no es cierto?, y yo sigo el camino del Señor. Entonces, admítenme a mí, como yo también soy imitador de Cristo. Entonces, Señor, nos ayude, mis hermanos, para que seamos buenos ejemplos dentro de la obra del Señor. Bendito sea el Señor. Bendiga el Señor a nuestro hermano Luis Béjar, a nuestra hermana Luisa Leiva Cárcamo, a la hermana Juana Catrigual también, y nuestra hermana Edubina Chaipul, que también está junto a nosotros en esta mañana. Y estábamos ahí en Alucema, saludando a la hermana Anita, un saludo especial para ella, por la situación que se encuentra, y ella también, ¿no es cierto?, tiene que ahora aferrarse más a Dios nomás. ¿Qué más? Y ya nada más que hacer. El Señor hace su voluntad, aunque a nosotros no nos agrade, Él hace como Él quiere, porque Él es soberano. ¿Sí? Ahí no hay nada más que hacer. Cuando nos pasa, nos ocurre algo dentro de la vida, aunque sea doloroso, que levantarse y seguir adelante. No hay de otra, mis hermanos. Dios les bendiga a todos los hermanos, ¿no es cierto?, de ese lugar de Alucema. Alucema, nos diga el Señor también, ¿no es cierto?, nuestros hermanos ahí en Quillaico, en Quillín, muchas bendiciones para todos ellos, en esos lugares, ¿no es cierto?, también allá en Puerto Nuevo, por ahí creo que está la hija del hermano Bart, así que una bendición para todos ellos en ese lugar de Puerto Nuevo, y todo el sector ahí, ¿no es cierto?, de arriba, la parte más alta de Puerto Nuevo, hacia allá, está también, ¿no es cierto?, Santa Juana. Está también, ¿no es cierto?, el lugar de Lago Verde. Un saludo para los hermanos de Lago Verde. Ahí está el pastor, el hermano Javier Contreras. Amén. El hermano Javier Contreras, junto a toda su familia en ese sector, junto a toda esa congregación de esa casa de oración ahí en Lago Verde. Muchas bendiciones para todos ellos. Y así, ¿no es cierto?, también un lugar para el Yoye. También, ¿no es cierto?, un lugar para un saludo también especial para todos los hermanos de los Chilcos, las Mercedes, también, ¿no es cierto?, a nuestros hermanos de ahí de Playa San Pedro, en la Bahía Coique, todos esos lugares, Dios les bendiga grandemente. A todos nuestros hermanos en el lugar de allí, ¿no es cierto?, de Futrono, Gifén, todos esos sectores para allá, donde llega la Radio Paraíso, lejos, para allá llega, y también, ¿no es cierto?, todos nuestros hermanos, ¿no es cierto?, en esos sectores, allí en Futrono,

y toda la parte, ¿no es cierto?, del rural. Dios les bendiga grandemente a todos ellos, ¿no es cierto?, en esos lugares. Vamos a ir a escuchar otra alabanza, esta preciosa alabanza que habla de la madre, la almohada de una madre. Y también, ¿no es cierto?, los hermanos Soto de Río de Calcurrupe cantan esta hermosa alabanza, Decídete. Decídete, porque a veces estamos, ¿no es cierto?, ahí en dos aguas. No vamos a la iglesia, pero no queremos, ¿no es cierto?, entregarnos o recibir la bendición del Señor. Pero aquí lo está hablando, ¿no es cierto?, de esta preciosa alabanza de eso. Dios les bendiga, mis hermanos.

Amén. Gloria al Señor. Ahí estábamos escuchando esas hermosas alabanzas. También bendiga el Señor a todos nuestros hermanos que se han ido agregando acá. Dijimos nuestro hermano. A ver. La hermana Luisa Leiva Cárcamo. Muchas bendiciones. El hermano, también nuestra hermana Edubina Chaipul, dijimos, y la hermana Margarita Roten Sandoval, y hermano José Molina Huekelef, que también está junto a nosotros en esta mañana. Les bendiga el Señor grandemente a todos ustedes, mis hermanos, en el Señor. Gracias a Dios por todas sus bendiciones, que hasta aquí el Señor, ¿no es cierto?, ha sido con cada uno de nosotros. Bendiga también el Señor a todos nuestros hermanos allá en el lugar de Chifén. Bendiga el Señor a nuestros hermanos también ahí en Calcurrupe Alto, la familia Soto, Curinao, los hermanos Curinao, todos esos ahí, hermano más, José González también, ¿no es cierto? Bendiga el Señor a nuestros hermanos, todo ese lugar. Bueno, yo no conozco muchos hermanos ahí. El pastor siempre nombra hartos hermanos ahí. Pero Dios le bendiga grandemente a todos ellos, ¿no es cierto?, en ese sector de Calcurrupe Alto, toda la zona de Calcurrupe Alto y Calcurrupe Bajo también, ¿no es cierto? Y bendiga el Señor a nuestros hermanos allá también, en Mayay. Bendiga el Señor a nuestros hermanos de Pocura. El Señor bendiga a nuestro hermano ahí en Los Álamos, también Riñinagüe. Nos pasamos de largo para acá, del lugar de El Arenal, Puñirre, también nuestros hermanos en el lugar de La Ensenada, La Meseta. Bendiga el Señor nuestros hermanos de la península de Illahuapé. Muchas bendiciones para todos ellos. Nuestro amigo ahí, ¿no es cierto?, Iván Flores también. Dios le bendiga grandemente. Me acordaba de él. Y a todos, ¿no es cierto?, nuestros hermanos, el sector de la Meseta, la familia Antillanca ahí, ¿no es cierto?, nuestro hermano Manuel Antillanca, muchas bendiciones para ese varón y toda su familia también, ¿no es cierto?, que están ahí junto a él en estos momentos. Gracias a Dios por todas sus bendiciones y bendiga al Señor todas las actividades también a realizarse. Ahí en Calcurrupe Alto, ¿no es cierto?, tal como hay un programado un servicio especial de adoración al Señor para el día 30 de mayo en Calcurrupe Alto. El 30 de mayo, ¿no es cierto?, está la hay un maravilloso culto de adoración, así que todos gratamente invitados para llegar a ese lugar también y compartir junto a nuestros hermanos en Calcurrupe Alto. Bendiga el Señor a nuestros hermanos de ese sector que están organizando esa maravillosa maravilloso culto de adoración. También bendiga el Señor a nuestros hermanos allí en La Ensenada, que también ellos van a tener un maravilloso culto el día 23 de mayo. 23 de mayo ellos, o sea, esta semana que viene ya, fin de semana, van a estar nuestros hermanos también con un maravilloso culto de adoración al Señor en ese lugar de La Ensenada. Muchas bendiciones para todos ellos y la paz de Dios sea en cada uno de sus vidas también ahí, ¿no es cierto?, con todos nuestros hermanos reunidos, el hermano Leoncio, el hermano Mario, la hermana Jenny también, ¿no? Dios le bendiga a la hermana Bon Jovi también, Dios le bendiga mucho, la hermana Joana, se llama ella. Dios les bendiga grandemente a todos los hermanos de ese sector que alaban y bendice el hermano, ¿cómo es que se llama mi hermano allí en ese lugar? Que también, ¿no es cierto?, está junto a los hermanos ahí. Ya se me fue. Bendiga, Señor, y nosotros, nuestro hermano anciano de ese lugar. Gracias a Dios por todas sus misericordias, mis hermanos. Vamos a ir a escuchar otras alabanzas más y luego continuamos saludando a nuestros hermanos que están, ¿no es cierto?, en esos sectores de la Ensenada, en la Meseta, ¿no es cierto?, también.

Siempre hay lugarcitos que uno no los conoce, o sea, que poco se nombran, pero hay varios sectores ahí, ¿no es cierto?, donde alaben y bendicen el nombre del Señor, bendito sea el Señor. Bendiga, Señor, acá, ¿no es cierto?, el cruce de Chofo, también todo ese sector de Mayay hacia arriba, también los hermanos ahí en el lugar de Pocura, Quirrasco, muchas bendiciones, Pichico, Dios bendiga ahí, me parece mucho que está nuestra hermana Juana Catrigual, en lugar de Pichico, le bendiga grandemente al Señor nuestro hermano Guido Santander y la hermana, ¿cómo es que se llama esta hermanita? La esposa del hermano Guido, ya, ella, ¿no es cierto? Ella me agradece mucho, no sé si todavía será la encargada de la obra ahí, en lugar de Pichico, de la Misión Iglesia del Señor, pasando el puentecito ese al otro lado, ahí hay una casa de oración también, donde pueden alabar y bendecir el nombre del Señor. Muchas bendiciones para todos los hermanos en ese sector ahí, ¿no es cierto?, de Pichico. Pichico para arriba está, también está, bendiga el Señor nuestros hermanos de ya se me fue el nombre también. Bendiga a nuestros hermanos de arriba en el sector de Rupumeica, ahí es la cosa. En lugar de Rupumeica, Dios le bendiga también ahí, hay hermanos en ese sector arriba que alaban el nombre del Señor. Les bendiga, Señor, grandemente a cada uno de ellos. Vamos entonces a escuchar esta hermosa alabanza. Mire, la hermana Gladys Muñoz le canta al papito, ya pronto estaremos, ¿no es cierto?, también recordando a los papitos. La hermana Gladys le canta, ¿no es cierto?, a los papitos acá.

Amén. Solo las hermanas. Solo las hermanas. Use la imaginación, por favor. Use la imaginación.

Amén. Gloria a Dios. Dios nos bendiga en esta hora. Gracias al Señor por todas sus bendiciones, por su amor, por su misericordia de cada día que Él nos da. Bendiga el Señor a todos nuestros hermanos allí en el lugar de Futange. Futange, muchas bendiciones para todos nuestros hermanos allí en ese lugar de Futange, nuestros hermanos allí en el lugar de Vitreño también. Dios bendiga a nuestra hermana o al hermano Juan Chicao. Muchas bendiciones para el hermano Juan Chicao, la hermana Olga Nahualpan, la hermana Norma Nahualpan y el hermano ¿cómo es que se llama mi hermano? Huequelefe, sí, también les bendiga a nuestro hermano, esposo de la hermana Norma, y Dios les bendiga grandemente. Ellos siempre también llaman acá a la radio, y les bendiga a todo ese sector ahí, ¿no es cierto? Nuestro pastor también, de Pulasquén, parece que se llama ese lugar ahí donde vive el pastor Arturo Urra. Muchas bendiciones para mi pastor Arturo Urra, su esposa y todos los hermanos, ¿no es cierto?, allí en esa congregación ahí en Riñinahue, Pulasquén. También, ¿no es cierto?, los hermanos de Pictereño, toda esa congregación que también administra el pastor Urra. Muchas bendiciones para todos ellos ahí también. Les saludamos en el amor del Señor. Un poco más acá también está nuestra hermana Rosa Chaparro, arriba en la alturita ahí. Dios le bendiga también junto a su amado hijo que vive al lado de ella ahí. Y así todos nuestros hermanos de esos sectores de Iligüe, y también, ¿no es cierto?, hay un lugarcito que se llama Epiguape, ahí donde hay una hermosa también congregación que alaba y bendice el nombre del Señor. Iligüe, dijimos, ¿no es cierto?, Iligüe Bajo, Iligüe Alto, todos sean grandemente bendecidos. Si usted, si no hemos saludado a su sector, usted nos avisa, porque por este otro lado habíamos llegado hasta Inao nomás. No, llegamos hasta Lucema. También están nuestros hermanos ahí en Huacamalal. El hermano Artidoro Huequelef, claro, ese es por el hermano Artidoro Huequelef. Acá me está ayudando nuestro pastor. El hermano Artidoro Huequelef, el esposo de la hermana Norma. Dios le bendiga a todos ellos también ahí. También, ¿no es cierto?, en ese lugar. Y bendiga, como decíamos, ¿no es cierto?, acá en Huacamalal, por la pata de gallo que le dicen en ese lugar. No es la pata de gallo, es la pata de gallo nomás. Eso. ¿Para quién los vamos a pulir tanto? Bueno, así nombra uno los lugares, porque uno no dice la palabra entera, pues, o como corresponde. La pata de gallo nomás. También, ¿no es cierto?, el lugar de allí de Huacamalal, está la iglesia del Señor allá. Poco se escuchan los hermanos esos, pero están ahí los hermanos. Un día tuvimos la oportunidad de ir a un culto, nos invitaron ellos, y claro, hermoso servicio. El pastor viene del lugar de Osorno, el que ministra ahí en ese lugar, y bendiga el Señor, ¿no es cierto?, a nuestro hermano Rolamiro Huequelef también, pues. Él, familia también con todos estos hermanos acá, el hermano Tidoro, el hermano Rolando Huequelef también, todas esas familias ahí, y todos emparentados entre sí, porque también la hermana María Nahualpan, esposa de la hermana de la hermana María, la hermana Norma, y también familias acá, ¿no es cierto?, con el hermano Rolamiro Huequelef en la iglesia del Señor. Y un poco más acá también hay otra iglesia que ministra también, que está encargado nuestro hermano Benito Benedicto, me imagino que debe llamarse, ¿no? Benito le dicen a él. Él lo ministra ahí en la iglesia metodista pentecostal, ¿eh? Está ahí en ese lugar, en una alturita ahí, que antiguamente bueno, está en el terreno del hermano que era antes, que está fallecido hace varios años ya, nuestro hermano Edubín Antilaf.
Edubín, sí, Edubín Antilac se llama él. Él tenía, estaban en ese, con esa iglesia ahí en ese lugar, y ahora, ya después ya falleció, y ahora queda el hermano Benito, está ministrando ahí la iglesia. Así que les bendiga también en ese sector a nuestros hermanos. Y un poco más para acá, si usted avanza un poco más acá, están nuestros hermanos González, ahí en el callejón, los González, de la misión de la Iglesia del Señor Jesucristo. Nuestro hermano Marco González, Marco Antonio se llama ese varón, Marco Antonio González Hernández, también el hermano Miguel González Hernández, la hermana Juanita Castro, la hermana Angélica, también, ¿no es cierto? Y hermana Angélica Garcés, la hermana Juanita, dijimos, y también está el hermano Agustín. Dios le bendiga al hermano Agustín en ese lugar. Bendiga también el Señor a nuestro amigo Fernández, Rudy Fernández. Dios le bendiga grandemente a este varón, que también, ¿no es cierto?, suele estar a veces ahí en los cultos, y el Señor, ¿no es cierto?, pueda tocar su corazón. Como decíamos hace un momento atrás, a veces siempre pensamos solamente que es oración, pero también hay que hablar, hay que conversarle, hay que explicarle, ¿no es cierto?, lo que es el reino, porque es un misterio para ellos. Si nosotros a veces, hermano, a veces podemos entender poco de lo que es el Evangelio, ¿qué queda para ellos, hermano, que no, nunca han escuchado? Entonces hay que explicarlo. Yo un día me llamaba una persona, me decía, ¿sabes que yo estaba leyendo la Biblia? Y una parte dice la Biblia donde yo leí, y ella me dijo, mire, aquí tengo la Biblia, por teléfono me decía, yo tengo la Biblia aquí, porque yo leo a veces la Biblia. Y era una persona que estaba bautizada y todo, pero está ahí. Y ella me decía, la Biblia dice que si no dejares, el que no dejare padre, madre, esposa, hijo, ¿no es cierto?, no es digno de mí. ¿Qué quiere decir eso? Que tengo que dejar a mi

familia, que tengo que irme del lado de ellos para poder servir a Dios. Entonces ahí hay que explicar y conversar con ellos, ¿no es cierto?, todo lo que eso significa. Pero es importante porque la palabra de Dios dice que la fe viene por el oír la palabra, sino viene porque usted ore por esa persona, ¿no? Y también es importante orar por esa persona. Pero lo importante es que ella escuche la palabra por el mensaje. Y ahí viene la fe, cuando usted escucha la palabra de Dios. Y ahí Dios abre nuestros ojos y ahí abre nuestros oídos. ¿No es cierto? Tenemos que anunciar. Nosotros no nos gusta mucho eso. Yo veo muy poco que la gente habla del Evangelio. Recién estaba, yo escuchaba a un pastor que decía, yo admiro a los testigos de Jehová y a los mormones, que ellos andan por ahí por donde pueden y son capaces de descargarte un camión entero y dejártelo en el descargado en tu casa para que tú lo escuches 5 minutos sobre su doctrina. Y nosotros, mis hermanos, muchas veces, ¿no es cierto?, ahí encerrados en la congregación, en la iglesia, y nos vamos a predicar afuera. El Señor nos ayude. Él decía, ¿no es cierto?, cada vez viene un mormón o viene un testigo de Jehová a predicarme a mi casa y no veo nunca un cristiano, un evangélico, ¿no es cierto?, que venga a predicarme a mi casa, que venga a evangelizarme. Nunca he visto un evangélico que llegue a mi casa a evangelizarme, porque no lo hacemos, y si lo hacemos lo paramos ahí en la plaza nomás y ahí predicamos. Pero nos vamos por las puertas, como dice en un principio que los apóstoles iban por las casas predicando el evangelio. Claro, entonces el Señor nos ayude. Por eso yo creo que ellos se toman de eso, los testigos de Jehová y los mormones. Por eso van casa por casa predicando y anunciando. El Señor nos ayude para que nosotros podamos hacerlo. También tengamos esa valentía. Y ahí se ven los valientes, pues, si acaso hay valentía o no hay valentía. El Señor nos ayude, mis hermanos, a veces nos da vergüenza eso, pero el Señor nos dé la fuerza para seguir adelante en el Señor. Vamos a saludar también acá a nuestros hermanos que están en el Facebook. La hermana Juana Catrigual, de Arriba de Chico, Dios le bendiga. La hermana Edubina Chaipur, la hermana Margarita Rotem Sandoval. Bendiga el Señor a nuestro hermano José Molina Huequelef, el hermano Pablo Escar Martínez, Edison Ramírez, muchas bendiciones. Jorge Nostroza también, Dios le bendiga. María Isolina Díaz Roja, Jova Torres, muchas bendiciones para ella. Bendiciones, hermano Abel, dice que Dios le bendiga. Saludos a mi prima, que estará en un ratito más. Saludos desde La Unión. Amén. Un ratito más, sí, ya va a estar por acá la pastora María Estelvina Torre también, ¿no es cierto?, acompañándonos y también para que continúe trabajando acá en el programa. La hermana Lucy Llano, también nuestro hermano allí de las Tres Cruces, nuestro hermano Luis Linay, junto al hermano Luis Antonio y la hermana Margarita, muchas bendiciones para ellos, este matrimonio jovencito que está comenzando dentro del matrimonio, ¿eh? Dios le bendiga. El pastor Jorge dice: buenos días, hermano Abel, quiero por este medio saludar a la audiencia. Un abrazo grande para todos los que están conectados en el programa Vencedores en Cristo. Amén. Ahí está el saludo, ¿no es cierto?, del pastor Jorge Sotomayor para toda la audiencia del Facebook, como también a todos nuestros hermanos que están en el sector, en la radio, ¿ya? En las radios, en el medio radial. Dios le bendiga a nuestro hermano Héctor Soto también, de arriba de Calcurrube Alto. Le bendiga el Señor a nuestro hermano Héctor Soto, el hermano Alex Soto también, ¿no es cierto? Ellos son los cabecillas ahí, dijo, en la obra ahí en Calcurrube Alto. Así que Dios les bendiga, para que también, ¿no es cierto?, puedan cada día ser fortalecidos a través, ¿no es cierto?, de la palabra y de estos programas radiales, ¿no es cierto?, que son tan importantes también para todas las audiencias, ¿no es cierto? Mucha gente se ha convertido a través de estos programas, mucha gente ha sido sanada, muchos milagros han ocurrido, ¿no es cierto?, dentro de

¿no es cierto?, le sane. Pero Jesús le dijo, ¿y quieres que vaya ahora? Bueno, él le dijo, bueno, mira, si no es necesario que tú vayas allá, ¿ya? No es necesario de que tú vayas a mi casa a sanarles. Solamente tú di la palabra, ¿no es cierto?, y mi siervo será sanado. Bendito sea el Señor. Tú di la palabra solamente. No es necesario que estés allá presente. Y solamente tú puedes, tienes que decir la palabra. Y si nosotros creemos fehacientemente que el Señor puede hacer algún milagro, puede hacer, ¿no es cierto?, alguna sanación a través de la radio, a través, ¿no es cierto?, de un dial, o a través del Facebook, ¿cierto? El Señor también lo puede hacer. Así que les bendiga grandemente. Vamos a continuar con algunas alabanzas, porque alguien está tocando en la puerta y no sé, yo creo que debe ser nuestra hermana ya que viene, ¿no es cierto?, a acompañarnos. Así que les bendiga el Señor. Vamos a continuar con unas alabanzas mientras que la hermana se acomoda acá en este lugar.

0: Amén. Dios nos bendiga en esta hora. Gracias al Señor porque hasta aquí el Señor nos ha ayudado. Estábamos escuchando esas hermosas alabanzas. Anímate, hermano, que Cristo está aquí. Él te quiere ayudar. Y sigue adelante, ¿no es cierto?, con el Señor. Hasta allí, también, como profetizaba nuestra hermana Joa Torre, que la pastora en un rato más iba a estar acá. Así que aquí llegó nuestra pastora. Está junto a nosotros en el programa. Así que ella va a continuar con el programa. Le bendiga a ella, mi pastora. En los micrófonos están abiertos para usted. Dios le bendiga.
1: Amén. Buenos días a todos mis hermanos, a las hermanas, ¿cierto? Y ya el hermano Abel de muy de temprano, ¿cierto? Llega a cada comienzo al programa radial de Vencedor en Cristo, ¿cierto? Cuando empieza a las 8 de la mañana hasta las 1 de la tarde. Y damos gracias por su amor, su cariño, que usted nos puede estar, ¿cierto?, escuchando a través de su radio o a través del Facebook, ¿cierto?, a través del teléfono, y tú nos ve al hermano Abel, donde quiera que lo vea, lo van a reconocer, le decía, usted es el hermano Abel, como ha pasado de repente con mi persona, entonces ya nos ubican, ¿cierto?, a través del programa, a través de nuestras voces, entonces Dios bendiga a mi hermano Abel, ¿cierto?, que el cual saludaba a todos los lugares, ¿cierto? Claro que a uno de repente se nos escapan los apellidos, los nombres. Ya Jorge, tomando desayuno, le decía el nombre. Ah, me escuchó el hermano Abel, me escuchó. Que se le escapan a uno, ¿cierto? De repente el nombre, el apellido. Entonces Dios bendiga a todos mis hermanos. Por eso que de repente es decir Dios le bendiga a todos los hermanos de tal lugar. Porque de repente dice, ah, no, el hermano mío no me saludó. Y que no haya sentimiento, ¿cierto? Que diga alguien, el hermano no me saludó, se saluda a todos en general, ¿cierto? Así que Dios bendiga a mi hermano Luis Béjar junto a Marcelito también, cual ya está ahí en el Facebook. Bien, yo vengo una vez cuando ya mi viejo no puede venir, el pastor, vengo aquí, ¿cierto?, a estar en el programa, a lo mejor con un poquito de... siempre no sé si me juego a chueco, me congestiono, hay problemas en mi cuerpo, pero aquí le dije a Jorgito, no, de alguna forma voy a ir y voy a estar ahí haciendo el programa, ayudando también en parte, ya que hoy día tiene su reunión mensual en la iglesia, ¿cierto?, donde estarán los hermanos de Ignao y Ligüe, Calcurrupe Alto, ¿cierto?, haciendo los trabajos que corresponden a la iglesia, así que tengan una hermosa reunión, ¿cierto?, los proyectos, los trabajos que hay. Sean todos bendecidos de parte del Señor. Bendiga Vista Hermosa también, mi hermano Fabián, mi hermana Margarita, si me están escuchando, que Dios les bendiga. A mi hermana Erika, a mi hermana Florcita, que ya pueda estar recuperándose un poquito más de sus dolencias, de sus dolores, ¿cierto? Ya que ella tuvo una caída en casita, dijo, y así que ahí ya pueda estar recuperando. También bendiga el lugar de la Junta, mi hermana Judith, cual ella es con nosotros, no lo pudo hacer. A Janita de Puerto Nuevo, sabemos que ella está complicadita de salud, está en camita, estuvo hospitalizada, que se vaya recuperando su enfermedad, ¿cierto?, en su proceso que ella está viviendo, que está pasando. Dios la bendiga, Janita, la bendiga junto a su compañero, junto a su hijito que tiene, junto a la mamá.

0: hijita junto al papito, que puedan estar unidos, orando, ¿cierto?, clamando al Señor, y que pueda pasar esa penita, esa tristeza, solamente en las manos del Señor, apoyado en Dios, ¿cierto? Yo no voy a entrar en detalle, pero digo que Dios le bendiga a Janita, ya llegará el momento que le podamos ir a ver también. Así que bendiciones para ella. Bien, mi hermano, a ver, me decía que la hermana Anita, ¿cierto?, había pedido un pancito de vida. Mi hermana es de... hermano de él. ¿Anita? Ella es de...
1: Alucema.
0: Ella siempre pide un pancito de vida. Y a la vez que pide un pancito de vida, me acuerdo de usted un día que lo estaba escuchando, que me causó risa. Dijo, el pancito viene recién saliendo del horno. Va calentito, dijo. Así que... qué lindo poder entregarle un pan de vida a nuestra hermana, y cierto, y esto también a nosotros nos fortalece. Aquí en Mateo, capítulo 15, verso 28, dice, Jesús dijo, oh mujer, grande es tu fe, hágase contigo como quieres. Qué lindo, cierto, qué precioso es tener fe. Grande es tu fe, le dijo a la mujer, hágase contigo como quieras. Dice que sin fe es imposible agradar a Dios. Entonces, qué importante la fe en nuestra vida como mujeres, como varones, ¿cierto? Mujeres esforzadas, mujeres de grande estima en la presencia del Señor. El domingo anterior nomás, ¿cierto?, estaba pasando el día de la mamá. El hermano, a ver, se acordaba que ya venía el día del papá. Yo le decía, porque después viene el día del niño. Pero todos los meses... hay un esto para festejar, quien dice, el mundo, el negocio, venta, pero nosotros todos los días, ¿cierto?, son maravillosos, son bendecidos de parte del Señor. Dios bendiga a todos los niños que están en casita, ¿cierto? Quizás algunos enfermos, algunos resfriados también, cual ellos no saben clamar, pedirle, pero ahí le ayuda a los niños, a los jóvenes, a las señoritas, a los adultos mayores. Hay cuánta gente que está postrada en su camita, no pueden salir, tienen que tener solamente paciencia y fe, confianza en el Señor, ¿cierto? Y Dios bendiga a cada hermano, hermana, a cada persona que cuide a un adulto mayor también, ¿cierto? Para tener esa paciencia de cuidarle. El día de ayer estuvimos en Futrono, el distrito Cordillera, estuvimos ahí alabando al Señor también, junto a algunos pastores que nos hicieron compañía, hermanos también que acompañaron a su esposa, algunos choferes también que andaban junto a nosotros, y ahí estuvimos alabando al Señor, cumpliendo 25 años ya de Dorcas Nacionales formadas, porque yo los años que tengo, yo me crié en las Dorcas, así que he sido Dorca toda una vida. Yo le decía, ahora no, por la juventud, las niñas, las señoritas, dicen, no, que eso es para la gente de más edad, para uno no. Otros dicen que es para las que no tienen que hacer en su casa, no, uno todos los días tiene mucho que hacer, muchas cosas, hermano, y qué importante llegar a las Dorcas, aprender de la palabra del Señor, como Dios nos enseña. Yo esta semana he estado tan maravillada en la palabra, decía el día miércoles una palabra tan hermosa que hablaba a las mujeres. El día jueves igual, una palabra linda también, dedicada a los hermanos de la iglesia. Entonces nos bendiga el Señor para ser mujeres de valor, mujeres forzadas, mujeres valientes también, ¿cierto? Tener esa valentía para derrotar muchas veces, ¿cierto?, todo argumento que se levanta, todo Goliat, todo espíritu que a uno le impide muchas veces, hermano, y pareciera que no vamos a poder, que no somos capaces, que nuestra autoestima está muy baja, que, no sé, pues lo miramos menos que la que va hasta el lado, a lo mejor por nuestra forma de vestir, si alguien va con algo más. Es cierto, usted dice, pucha, yo no tengo para esto, pero, hermano, si yo no valgo por lo que yo he visto, yo no valgo por el mejor par de botas que me pueda poner porque me cueste 100, 120 mil pesos, yo no valgo por eso. Uno vale por el corazón humilde, humillado, ¿cierto? Entonces nos bendiga, hermana, usted, no se mire menos, no se sienta mal, usted vaya a las Dorcas, alabe al Señor, vaya al culto, búsquele mientras Dios pueda ser hallado, Dios nos da mucha oportunidad. Y no haga ser como esta mujer, hágase contigo como quiera. Dije Mateo 15, 21, hermano, que linda la palabra que le salió a la hermana Anita del lugar de Alucema, ¿cierto? ¿Por qué le diría eso?

0: eso? ¿Por qué Jesús le dijo eso a esta mujer? Veámoslo. Hay tiempo, veámoslo. Ya tengo listo. 15, verso 28. Este es de la mujer cananea, ¿cierto? Me parece que habla acá la fe de la mujer cananea, ¿ves? Ahí le dijo a la mujer, Jesús le dijo, oh mujer grande, tu fe, hágase contigo como quiera. Y su hija fue sanada desde aquella hora. O sea, un milagro, una hija fue sanada, hermano, ella tuvo fe. Hoy día nuestros hijos hay enfermedades y hay que tener fe que Dios sana, que para Dios no hay enfermedad imposible. Así que Dios te bendiga, hermana Anita. Tenga fe, a lo mejor usted tiene una petición delante del Señor. A lo mejor usted está clamando a Dios y Dios te dice ahora que se va a hacer conforme su fe, conforme su constancia, conforme a la oración. Porque esta mujer tuvo mucha fe, aunque era cananea. Pero ahí tuvo la fe y Dios la miró en misericordia, porque él fue enviado a las ovejas perdidas, ¿cierto?, de Israel. Entonces nos bendiga nuestro Dios, porque él también nos puede socorrer, te puede socorrer. Él te ayuda con la familia. Así que adelante, hermana. Somos mujeres de mucho valor, de mucha estima delante del Señor. Amén. Que Dios le bendiga a mi hermana Anita por su penita que ella está viviendo. Entonces ella tiene una penita grande, pero tiene esa fe aferrada en el Señor, que esa no la haga desmayar. Quizá esa pérdida de un hijo, yo siempre digo, debe ser muy terrible, porque si a mí se me murieron mis papitos, ¿cierto? Uno dice, esta niña, el niño quedó huérfano. ¿Cómo pasó el accidente, ¿cierto? Me murieron ese matrimonio, quedaron dos niñas sin padre ni madre. Quizás sus hermanos, los tíos le van a socorrer. Pero cuando muere el esposo es un viudo, una viuda. Pero cuando se le muere un hijo a una hermana, no sé cuál sería llamarle su nombre. Yo creo que esa hermana queda de su corazón desgarrado, ¿cierto? Porque es su hijo. Pero Dios te consuele, hermana Anita. Dios te dé la fe, la esperanza, la confianza. Siga adelante, que su fe no desmaye. Que Dios ahora cure esa herida en su corazón y siga con ganas alabando al Señor. Con haya sido, ¿cierto?, el proceso de su hijo. Por alguna razón, nosotros siempre decimos que todo lo que hace Dios es bueno, los procesos, los tiempos. Todos están en las manos del Señor, como decía mi hermano Abel. Dios es soberano y no podemos ir en contra de Dios, no podemos ir más allá. Y no haga tener fe, a mí también me haga tener fe como esta mujer, para poder agradar a Dios, para poderle buscar, clamar con confianza al Señor, que Él concede todas las cosas. En Él están fundados los cielos, la tierra, el mar y la fuente de las aguas. ¿A quién iremos, hermano? Dios fundó este mundo maravilloso cuando estaba desordenado y vacío. Él lo ordenó, Él hizo el día, hizo la noche, hizo las estrellas, hizo el sol, hizo la luna, todo lo que yo puedo ver, y nos formó a nosotros para su adoración. Que Dios nos bendiga, bendiga a mis hermanos que están en el Facebook, se siguen agregando. Dios les bendiga a diferentes lugares, ¿cierto? Y bendiga al distrito Cordillera, a cada hermana, ¿cierto? Futrono especialmente, a nuestros pastores de ese lugar también, del lugar de Maihue, Calcurrupe Bajo, Calcurrupe Alto, ¿cierto? Gifel. Y así, como decía mi hermano Abel Futangue también, siento que en todos los lugares hay hermanos, pues. A uno no se imagina cuando uno pasa por la carretera y ve los cerros, pareciera que no hay nada, pero usted va adentro, hacia adentro, hay hermanos. Hay hombres y mujeres que sirven al Señor, que le buscan de una forma u otra, se acercan al Señor. Así que bendiciones, usted llame a la radio, hermano, pida su alabanza. También pida su oración. Dios bendiga a Calcurrupe Alto, mi hermana Patricia Neira, el hermano Mauricio, a Maura, que se puedan restaurar, que puedan ponerse en pie, servir al Señor, buscar a Dios mientras Él pueda ser hallado. Para nosotros hay cosas tan imposibles, pero para Dios es posible, hermano. Y el único que puede cambiar al hombre o a la mujer es Dios, es Jesucristo. Yo no puedo cambiar el corazón, ese corazón duro, pero Dios sí, Él es el poderoso. Uno quisiera cambiar al ser humano, pero no, lo cambia el Señor. Hay que tener tanta paciencia, hermano, muchas veces dentro de la obra del Señor. Dios bendiga el lugar de Innao. Sé que la hermana Yolita, bueno, más mi hermana Yolanda está ahí, donde el hermano Marco, me imagino, donde la hermana Angélica, escuchando el programa radial. Dios bendiga a mi hermano Marco, tenga la fe, la confianza también, que Dios le vaya recuperando su salud, ¿cierto? Mi hermana Teresita, del lugar de Quillaico, gracias porque el miércoles pudimos estar juntas alabando al Señor. En las Dorcas, un buen número, hubimos 10 mujeres alabando al Señor. Gozo, alegría, un culto tan, no sé, un ambiente tan lindo que pude vivirlo yo. No sé si mi hermana, yo creo que igual todas, fue, pero maravilloso. Dios bendiga a mi hermana Carmen, que ese día coordinó, la bendiga al Señor, la haga ser también una mujer valiente, una mujer de fe, de confianza, para que siga apoyando la obra del Señor. Mi hermana Yolita Jenfo también junto a la familia, hermano. Así que las bendiciones alcanzan para todos. Dios no niega su misericordia. La fidelidad de Dios es tan grande para con nosotros, hermano, y nosotros de repente somos tan infieles delante del Señor. Por eso, aunque nosotros somos infieles, imperfectas, Dios permanece fiel. Él es perfecto. Sus caminos son maravillosos del Señor. Así que nos bendiga el Señor y bendiga mi vida y a todos los que están escuchando el programa radial. No sé si habrán más pedidos de alabanza. Dios bendiga a Judith, que también está ya, cierto, viendo el programa. Hermano José Demesio, mi hermana Marta, mi hermano Alexander Curinao, más conocido como Mauricio de Calcurrupe Alto. Mi hermana Esther, Dios la bendiga en toda la área de su vida. Es cierto, hoy día al pastor le toca ir a Calcurrupe Alto, allá lo tendrán al pastor juntos alabando al Señor, y luego en la tarde acá, pues hermano, bendiga Inao, tienen culto a las 2 de la tarde, y Ligüe culto a las 2 de la tarde, bendiga a los hermanos que les corresponde ir a Ligüe, ¿cierto? Adorar al Señor, junto a nuestro hermano Héctor, a hermana Mónica, y Dios bendiga a la hermana Sofía, a Martina y a la familia que está, ¿cierto? Donde, abajo, donde la hermana Sofía, sean bendecidos del Señor. Tengan un lindo culto. A mi hermana Rosita, que hoy día a Jol bajará culto a Iligüe. Así que le bendiga al Señor. Y acá Inao también a las 2 de la tarde. Y Lago Ranco, cierto, a las 6 de la tarde, donde la iglesia se reúne en conjunto a alabar y bendecir el nombre del Señor. Y como decía el Señor, ten ánimo. Tengan ánimo, hermano, que Él es y Él está con nosotros siempre. Hermano Abel, Dios le bendiga, para que si hay alabanza y algún saludo más, lo pudiera estar haciendo también.
1: Bendiga el Señor a nuestros hermanos que se agregan acá en el Facebook, Melba Gavilán, también hermano Jorge Encacura, Dios bendiga a Alexander Curinao, Marta Huequelef, dice buenos días pastora, bendiciones, José Demetrio Álvarez Aravena, muchas bendiciones para él también, y la hermana Judith Curinao, muchas bendiciones. No hay peticiones de alabanza, pero vamos a escuchar unas alabanzas acá al Señor.

Amén. Que Dios nos bendiga. Escuchamos otras lindas dos alabanzas. Que sus vidas, hermanas, sean bendecidas a través de la alabanza. Usted está en su casita y calentita, a lo mejor tomando desayuno, levantándose, ordenando, preparando el almuerzo. Otros preparándose para ir a la iglesia, ¿cierto? En diferentes horarios. Y otros trabajando, llegando a su pega, a lo mejor temprano. Van a lechar, ¿cierto? Tienen sus animalitos, salen de madrugada, después llegan a tomar su desayunito y siguen labor porque el hombre campesino, la mujer campesina cambia a nosotros las de pueblo, ¿cierto? O los levantamos más tarde, el día domingo, y hoy día le decía a mi esposo, oye, fuiste el viernes a Calcurrupe, hoy día igual. Él me decía, tú sabes mis trabajos. Yo le decía, voy a pedir una petición, pastor, para que pueda estar un día domingo a las 2 de la tarde en mi casa. Me venga a visitar a las 2 y podamos almorzar juntos, tener una tarde de almuerzo. Quizás uno lo tiene en la semana igual, pero el día domingo es poco lo que compartimos como matrimonio, ¿cierto? Porque anda como para allá, para acá. Y en la semana igual, porque usted no se imagina el trabajo de mi esposo, un trabajo arduo. Y solamente Dios me ayude para poderle entender, comprenderle y llamarle también, pues, que todo salga bien y conversando el cuidado de la obra del Señor sobre el pastorado, sobre uno como esposa, el encargado de la obra, ¿cierto? El anciano, el diácono. Todo, hermano, es responsabilidad, aunque usted no tenga ninguna responsabilidad o cargo, como él quiere decir, dentro de la iglesia, pero usted tiene que ser responsable en la obra del Señor, aunque vaya a formar la congregación, usted vaya a adorar al Señor, usted sea responsable con Dios, con el compromiso que usted hizo. Claro que para uno es mayor la responsabilidad, como pastores que vamos al frente de la obra del Señor, como presidenta de Dorca, que no lidiamos con uno ni dos hermanos, son varios lugares, varios hermanos. Entonces nos bendiga nuestro Dios para ser fiel a nuestra labor, ser fiel a nuestro trabajo, comprender a lo mejor a los hermanos y que los hermanos también puedan comprender a su pastor, a su pastora, a su presidenta de Dorca, a la directiva, ser unida en el

trabajo espiritual dentro de la iglesia, todos unidos por manos, siempre esto es de todo. Así que nos bendiga nuestro Dios, así que bendiga a cada pastor, en lugar de Quirrasco, para Ría, ¿cierto? Pocura, y todas las iglesias hermanas, ¿cierto? Los que alaban al Señor, también, ¿cierto? El Consejo de Pastores, que también mi esposo ahí, el presidente, que de repente tiene que viajar, hay reuniones de distrito de ellos también, y todo es un trabajo y tiene que tener el tiempo, la libertad, y tiene que tener como hacer esas cosas también, y que Dios siga bendiciendo su vida espiritual, para que nunca se le esturbe la mente, su corazón, sino se conserve ante Dios con buena conciencia, alabemos a Dios con limpia conciencia, y no tener nada de qué avergonzarnos, con nuestra frente en alto, poder decir que Cristo ama a la humanidad, que Cristo es fiel, que Él es maravilloso, ¿cierto? Y tener esa capacidad de decir al hermano que hay que seguir adelante en prueba, en tormenta, en todo. El día martes anterior fuimos a Vista Hermosa, nos tocaba nuestro culto, que son dos veces al mes en Vista Hermosa, segundo martes y el último martes, no el primer martes, el segundo martes, cada mes y el último, y estamos en Vista Hermosa, y estuvimos de la hermana Florcita haciendo nuestro servicio, ahí junto a ella, junto a la familia, junto a una hija que es de Puerto Montt, que a lo mejor dejó su hogar, su familia, y vino a cuidar a su mamita, ¿cierto? Estar con ella, porque después, cuando la mamita no está, igual lloramos, nos acordamos, pero hay que amarla en vida, estar ahí cuando la mamita está enferma, de lavarle sus manitos, la manito, ¿cierto? Sus piececitos, que como una guaguita de repente, echarle cremita, ¿cierto? Para que no se reseque la piel. Hay tanto cuidado de un adulto mayor, así que Dios le bendiga a nuestra hermana. Me parece que se llama Verónica, no quiero cambiar nombre porque de repente mi esposo cambia nombre, pero me parece que su nombre de ella es Verónica. Que Dios le bendiga, bendiga a los hermanos carnales de mi hermano Fabián, que se puedan levantar a servir al Señor. Le den el gozo, esa alegría a su mamita, porque ella todavía llora, gime, que quiere que sus hijos se levanten, sirvan al Señor. No hay otra cosa mejor, no hay herencia más linda que dejar a sus hijos en los caminos del Señor. Así bendiga a la familia hermano Fabián, a Estevita, a Cristóbal, cierto, que Dios les bendiga a estos jóvenes también. Así que tener paciencia, orar por nuestros hijos, los que no sirven al Señor, no les bendicen correctamente, que Dios les mire también a los jóvenes en misericordia, cierto. Así que lindo. Dios bendiga también acá a mi hermano Luis, a la Margarita Sangüesa, ¿cierto? Al Antonio Pequeño, Luis Antonio ahí. Que Dios le bendiga también a nuestros hermanos, que puedan también llegar a la iglesia. El domingo pasado fuimos a Inao, no lo vi, a lo mejor este domingo va el hermano, no sé cómo estará su salud. Hace ratito que no tenemos mensaje con Margarita, porque como de repente no estoy acá, pero espero que esté bien de salud la Margarita, junto a su pequeño, junto al hermano Luis, ¿cierto? También bendiga al hermano Gabriel, a Javier, a su esposa, ¿cierto? A sus dos hijos, que Dios les bendiga. Y bendiciones para todas, mi hermana, para todos. Usted no queda fuera de la bendición del Señor. Quizás yo no le pueda decir, Dios me olvide de su nombre, pero en conjunto, un abrazo para todos los que están. Y Dios bendiga a mi hermana María Isolina, que ya siempre está pendiente, ¿cierto? Pendiente de los programas, llenándose del Señor, porque hay personas que de repente no van, no pueden ir a la iglesia por los años, pero ahí están escuchando, son por distancia. Así que nos bendiga el Señor. Como les digo yo, que la paz de Dios sea con todas nosotros. Les deseo ricas bendiciones en el Señor. Y que usted busque a Dios mientras pueda Él ser hallado. Así que les insto cada día a buscar a nuestro Dios. Y no tenga miedo usted de pedir oración, de pedir ayuda. Estos tiempos, dijo una alabanza, peligroso, de aflicción. Solamente hay que orar y ayunar, hermano. Buscar al Señor. Hay palabras tan lindas dentro de la Biblia que usted se puede llenar con una alabanza. Usted escucha una alabanza y son preciosas. Dios bendiga a los hermanos Soto de Calcolupe Alto. Dios bendiga, ¿cierto?, a Josecito. Nosotros lo hicimos Josecito, lo hicimos guaguita, pero ya es José, adulto, mayor. Él sabe lo bueno, él sabe lo malo.
sabe dónde va el

camino que lo lleva a la vida eterna. Y sabe el camino que lo lleva al otro lado. Y todos lo sabemos, ¿cierto? Y le afirma el Señor su paso a este joven para que en su juventud se la entregue al Señor. Bendiga ahí a Nati Soto, a Selene Soto, esta señorita, la bendiga el Señor, mi hermana Elidú, a mi hermano Héctor, ¿cierto? Yo creo que ellos ya están todos acá en la Borranco, en la iglesia, haciendo su sesión como cuerpo espiritual, como cuerpo oficial, que tengan buenos acuerdos de seguir avanzando en la obra del Señor. Mi hermana Paulina, mi hermano Nicanor ahí de Iligüe Bajo, ¿cierto? Nicanor Vega, junto a su familia, le bendiga al Señor. También bendiga acá a los papitos del hermano Nicanor de Zúñiga, arriba en Piedra Mesa, por ahí, no sé cómo se llama el lugarcito, pero por ahí están la familia Díaz, la hermana Elna, el hermano Luis, ¿cierto? También, que Dios les bendiga. Tenemos tanta hermandad por el lugar de Ranco, uno de repente se le escapa la familia. Tenemos la hermana Belsabé, a Gisela, que Dios les bendiga también, que a ella se le hace difícil, hermano, que venir el día domingo, en la tarde o de invierno, porque ya no tienen cómo volver de día, no es que ya pueden bajar todos los días a Ranco y andar por acá, pero a lo mejor se le complica los días domingos, hermano, si no hay un auto, que ya no tengan un Uber contratado que las lleve, las traiga o que las lleve, es difícil, hermano, de que alejo, las bendiga el Señor, para que ellas busquen al Señor con diligencia y las bendiga durante la semana en su casita, las libre de accidentes, de peligro. Mire, ve que esta semana acá hubieron dos incendios, ¿cierto? A la vecina ahí, Chalía, se le quemó toda su casita, yo la veía cuando íbamos para arriba, enterita. Dios bendiga a esa familia, bendiga a su hija, donde ella está ahora, ¿cierto? Allegada, la bendiga el Señor. Y también, ¿cierto? Ahí mi hermana Inés Martínez de la población, también ella un pequeño percance. Y yo siempre le digo a la hermana, y también me lo digo yo, que de repente uno igual es descuidada, hay que limpiar, ¿cierto? Los cañones, no mucha leña, no dejar fuego, cuando uno sale tanto fuego, dejar ropa cerca. Imagínense que yo le puedo contar lo que nosotros vivimos. Fuimos a Valdivia la semana pasada, donde mi nuera, porque mi viejo tenía ahora a médico, nos fuimos un día antes para compartir, estar con ellos, ver los nietos, y ya el otro día ya lo íbamos a venir y la nuera dijo, yo los voy a dejar, suegro, al terminal, así que ya vamos, y él los va a dejar porque ella, como tiene su autito, y tenía juego en la combustión esa que es a pele, ¿ya? Hizo jueguito y bueno, ya nos íbamos a saliendo para el terminal y mi viejo me dice, convídame un plato de sopa porque es bueno para la sopa. Y la nuera estaba haciendo una sopita rica, no decir de qué era. Y entonces, para darle almuerzo al suegro, le dije, no, hijita, no te preocupes, tomamos recién desayuno, así que no te preocupes. Así que de repente mi viejo mira para el lado y se está quemando todo alrededor de la combustión abajo, porque eso va abajo el cañón. Así que dijo Jorge, sentamos que ese hijo está quemando acá, así que la alarma. Así que de tres tiempos se levantaron y mi nuera fue rápido, con agua, tiraron agua, sacaron la estufa, la combustión entre los dos, sacaron todo el cañón de adentro, de afuera, limpiaron, echaron agua que no quede ni olor a juego, hermano, nada. Imagínense, si mi viejo no me pide un platito de sopa, no se queda un minuto más. Yo le decía a mi viejo, hora más tarde habríamos estado llorando, lamentando, y mis hijos una vez más habrían quedado sentados en ceniza. Porque ya ellos lo vivieron años atrás cuando se les quemó todo, todo. Hoy día están bendecidos, tienen una casa que construyó mi hijo. Quizás no es la mejor, pero es amplia, es grande. Y que otra vez, hermano, por eso yo tengo, cuando hago juego, igual con miedo, le echo poquita leña, mi viejo me dice, tan poquito juego, y le digo, no, porque tengo miedo, ya nunca yo he sufrido en mi casa, cuando estaban mis papás, cuando vivíamos en Santiago, en Valdivia, nunca sufrimos, ni Dios lo quiera, hermano, de un incendio, o sea, que en 5 o 10 minutos se destruye todo, lo que destruye el juego, lo que quema el juego, ¿cierto? Y lo que se destruye también cuando van los bomberos a apagar el agua, ellos hacen lo más posible en pagar el juego.
Entonces, ¿cómo no tener cuidado en estos tiempos tan helados, tan de invierno, hermana? Tenga cuidado cuando haga jueguito. No mande a los niños echarle leña al juego, hágalo usted. Entonces, Dios cuide nuestros hogares. ¿Cierto? De repente hay cortes eléctricos. También se producen incendios. Y se pierde todo, hermano. Lo recuerdo, todo lo que usted invirtió. Se hace ceniza. Entonces, Dios bendiga a las personas que han tenido pérdidas de hogares, ¿cierto? Como lo tuvo el hermano Aladín allá en Quirrasco también. Ya hoy día ya más bien se ha levantado. Cuando vivía el hermano Samuel, el hermano Rosalín. Ahora sus lindas casas que Dios le ha vuelto a dar. Entonces, nos bendiga el Señor. Yo esa experiencia la tengo, la vivo. Y digo, gracias, Señor, por alguna razón. A mi esposo se le antojó comer un platito de sopa. Si no, hermano, había sido otra la historia, de verdad. Y Dios nos libre, Dios nos cubre, Dios nos protege. Así que bendiga sus hogares, hermana, tenga mucho cuidado usted. De repente hay personas de edad que quedan solitos, como adultos mayores, ¿cierto? Se pueden echarle más leña al fuego, pueden quemarse. Entonces, un cuidado mutuo durante del día, hermano. El cuidado, hermano. Y alguien dice, Dios da y Dios quita, sí, eso es realidad, Dios da las cosas, realmente las quita, pero también depende de un cuidado personal de uno en su casa, sus cosas, todo depende también de usted como dueño de casa, hermano, no al echar harta leña al fuego, es decir, Dios me va a cuidar mi casita, si usted descuida, si usted hace cosas que no son agradables, igual, no, usted tiene que hacer las cosas que a Dios le agrada, tener cuidado de su familia, de su esposo, de todo. Entonces, siempre la palabra nos enseña a ser una mujer muy sabia. Dice que la sabia, la mujer esta con sus manos, ¿cierto?, levanta su hogar, más la necia con sus mismas manos las derriba, ¿cierto? Y Dios nos hace ser inteligente para todo, hermano. Entonces, nos bendiga nuestro Dios como mujeres, usted sea sabia en todo, ser mujeres en todo. No voy a entrar en más detalle, pero en todo, con eso le digo todo, hermana, que Dios nos bendiga, que Dios nos ayude, bendiga nuestras vidas, bendiga a las hermanas que se siguen allegando, ¿cierto?, al Facebook, las que están en casita a través de la radio, ¿cierto?, que yo creo que hay mucho para allá, para al lado de nosotros, nos escucha la Radio Paraíso, nos escucha la Iglesia, de nada, nos llega para allá, para los Álamos, pero en Calcurrupe Alto se escucha todo dar. Dios bendiga a mi hermana Marta Soto, mi hermana Lidia, ¿cierto? Mi hermana Marta va a ver a sus papitos. Ellas escuchan a toda la radio, mía. Escuchan la alabanza. Dios bendiga a esa familia, a los nietos de nuestra hermana que busquen al Señor. Así que yo sé que mi hermano Mauricio, mi hermana Patricia Neira me está escuchando. Que Dios le bendiga. Sé que ahora ellos están escuchando la palabra del Señor, este culto de mañana a través del programa radial, y nos bendiga a nosotros para que esto siga adelante, hermano, que no lleguemos hasta aquí, para no llegar hasta aquí y no poder hacerlo. Sería lamentable que muchos están, cierto, ya acostumbrados a tener este servicio de mañana, el programa Vencedores en Cristo. Dios bendiga a nuestros apreciadores que tenemos, a cada hermano que ofrenda para el Señor, porque todo esto es a base de dinero, ¿cierto? Dios bendiga a mi hermano Abel también, que él pone mucho de su parte estar acá. Él no está por el mejor sueldo, no, él lo hace por amor a la obra del Señor, hermano, así que hay que entender y apoyar, vecino, apoyar, hermano, este programa radial Vencedores en Cristo. Dios bendiga al dueño de la radio porque nos sigue dando oportunidad. Porque esto, como dice mi esposo, si Dios abrió, ¿cierto? El momento puede que llegue que se cierre, pero no sea por mal testimonio, no sea porque se hizo algo incorrecto, sino sea porque ya los recursos no alcanzan muchas veces, que sea ese el motivo, pero no por un mal testimonio, sino si nosotros no podemos vender a otro, a lo mejor sí puede tener los recursos. Dios bendiga el programa del día sábado, que ellos sigan adelante y que nosotros sigamos adelante. Tengamos fe, que de repente nos falla la fe y decimos quizás vamos a estar un mes, dos meses más, hasta que nos alcance nuestros recursos. Pero Dios provee y se cancela este mes y decimos, ya vamos a quedar un mes más. Entonces Dios bendiga a nuestros apreciadores que nos están apoyando con su ofrenda, hermano, porque Dios multiplica, Dios bendice, porque aquí no le traemos chisme, aquí no le traigo
nada, copucha, no le traigo como vive la vecina, ni como vive el hermano. Le traemos palabras de Dios, le llevamos alabanza a sus hogares, donde usted puede

servir un pancito de vida, donde usted puede pedir oración, donde usted puede bendecir a su pastor, a su hijo que está de cumpleaños a través de una alabanza, aniversario de matrimonio. ¿Cuántos han llegado a través de nuestro programa Vencedores en Cristo? Ahí la familia González, donde está el hermano Marco. Ahí llegó nuestro hermano Germán escuchando el programa Vencedores en Cristo. Ahora hay una iglesia alabando y bendiciendo el nombre del Señor. Acá el Currupe, ¿cierto? A muchos lugares. Vista Hermosa, por el programa de radial Vencedores en Cristo. Porque la gracia de Dios está en nuestras vidas, quizás. Y convence al hombre, a la mujer, hermano, y pudimos. Nuestro hermano Fabián pudo llegar a nosotros. Quizás él escuchaba programa, pero algún día se encontró en este programa. Y llegó a nosotros, y está con nosotros, y alabamos al Señor junto ahora en armonía, ¿cierto? Junto a la hermana Margarita. Dios bendiga la vida del hermano Fabián, porque se pudo levantar y servir al Señor, y que Dios le afirme, sea un hombre valiente, que no se levante Goliat con malos pensamientos, sino decir, derrotar día a día las cosas que nos atan y quedar libre para adorar al Señor. Al blanco mira a Jesucristo, el que dio su vida por nosotros y el que está a la diestra de Dios Padre intercediendo por mí y por usted. Y las cosas cerraron de repente, pero las malas cosas, pero hay que orar con fe. Dios me ayude para orar con más fe, para que Dios toque las vidas, Dios toque los corazones y se abran puertas de bendición y seguir adelante, hermano. Y que Dios me ayude a mí para poder llegar quizás a alguien. Y primeramente a Dios, a pedirle socorro de lo alto, porque se me ha entregado en mi responsabilidad del mes de junio. El dueño de la radio se va a entender conmigo. Tengo que yo seguir con este programa. Dios multiplicará mis recursos por mano de él. Porque ahora quedo en mis manos el programa. Dios bendecirá mis recursos. No soy una empresaria, no lo soy. Pero Dios tocará la vida de alguien, aunque sean 1,000, 2,000, y seguir adelante con nuestro programa. Si le digo a todas las hermanas, ¿te quieres hacer cierre el programa? Mejor me va a decir la hermana, no. Pero esto también va a la par, oración, bendición, y va la bendición del dinero. Así que yo voy a tener que poner mucha fe, mucha confianza, porque el pastor dijo, esposa mía, desde el otro mes, yo aquí cerré contrato con el varón de la radio, usted queda ahora en sus manos el programa. Tremenda responsabilidad, pero Dios me ayudará. Dios multiplicará mis recursos y tocará corazones, a lo mejor que uno menos piensa, y si sí, pastora, sabe, aquí hay una bendición para el programa radial. Aunque sea de distancia, pues bueno, si de repente a la cuenta Ruth, ¿cierto? Yo con amor, con mucha humildad, yo lo voy a entregar el próximo domingo para que usted, que sean 1,000 pesos, 2,000 pesos, conforme Dios le dé, le coloque en su corazón una bendición, usted ofrende para el Señor, ofréndele al Señor. Yo no cobramos el tiempo que venimos acá, no cobramos por la alabanza, no cobramos por la predicación, pero si este programa hay que cancelarlo, esto se paga, tiene un precio, tiene un precio. Y sé que con la ayuda de ustedes, oración, y esa ofrenda humanitaria, voy a salir adelante. Y Dios me dirá a quién le voy a hablar. Y cuando yo hable con algún hermano o hermana, Dios le va a tocar el corazón. Me dirá, amén, pastor, ahí voy a estar yo. Y no fallar al compromiso con Dios. Si usted dice, cierto, 1,000 pesos todos los meses, que sean. Y si Dios le bendice, ya va multiplicando también la ofrenda al Señor. ¿Ve? Algo que yo le pude compartir, por hermana. Esto usted lo toma, usted lo deja. Cierto, pero aquí vamos a estar hasta cuando Dios diga. Y para que ore por mí, para que me haga ser una mujer de fe, ¿ya? Así que bendiga a todos los lugares. Bendiga al hermano de Los Lagos, mi hermano Juanito II también, que ellos siempre están escuchando. Valdivia, mi nuera, mi hija, a todos los bendiga nuestro Dios, hermano. Seguimos para luego ir a la palabra del Señor también, para darnos un tiempo en el mensaje, ¿cierto? Quizás todavía es temprano, pero después igual pueden haber mucha alabanza, compartir de la palabra del Señor, porque es bueno hablar del Señor. No tengo otra cosa que hablarles sino de las bendiciones del Señor. Y Dios bendiga a la comunidad de Lago Ranco, Dios bendiga a la familia, a los vecinos, también, ¿cierto? Todos sabemos que acá falleció la señora de ahí de la esquina, le digo yo, está el terminal de buses, antes tu luz.

directamente al cielo o que el cielo los tiene en sus brazos. Ellos están en un lugar de reposo, de descanso, hasta que suenen las trompetas, dicen los que han muerto, cierto, en Cristo, resucitarán para el encuentro de nuestro Señor. Nosotros que quedemos vivos también, pues, en mi fe, en mi esperanza, mi hermano. Esa es la realidad de las cosas, que Dios es fiel. Bien, hay una petición, se la voy a leer, hermano Abel, para allá. No, Luis, deja. Dice Luis del Río Gajardo, Luis Río Gajardo. Buenos días, mi pastor y hermano Abel. El Señor les bendiga. Les saludo desde Campo Santo, Trapi. Quisiera pedirle una alabanza. Yo vi llorar un ángel para todos los pastores. Ay, Dios, he visto llorar un ángel. Ahí está esa alabanza. No sé si habría alguna alabanza más, si nos vamos con ese y otra más, hermano. Hermano Abel, para ir avanzando también. No sea apuro que yo hable tanto, voy a aburrir a mis amados hermanos.

0: Amén. Ahí estaba la hermosa alabanza, ¿cierto? Del ángel, del pastor de la iglesia. Bendiciones, pues, mi hermano Luis, ¿cierto? Cuál pedía esa hermosa alabanza. No hagamos llorar a nuestros pastores que sufren, tienen sus propios sufrimientos, pensamientos. Y muchas veces también le hacemos llorar, pensar. Y Dios bendiga a cada pastor en cada lugar, sean bendecidos el Señor. Dios bendiga a Inés Marín Labrín Caravante, que está ahí viendo, está ella de Santiago, mi cuñada. Dios la bendiga junto a mi hermano Emiliano, junto a los sobrinos, ahí sean bendecidos. Ayuno de Claudia Quintipuray, hermano Abel, ahí está saludando también, así que termine dale ese saludo para que coloque esa hermosa alabanza.
1: Amén. Dios bendiga a nuestra hermana Claudia Quintupurray. También está con nosotros la hermana María Isolina, el hermano Miguel Ángel Leal, Lucila Yolanda.

0: Amanda Garcés, la hermana Marta Guaquelet, Dios le bendiga. Ya, ese lo habíamos saludado ya. Hermana Judith, llegamos hasta ahí. También la hermana Lucila, dijimos, la hermana Erika. Erika Monsalve, de Argentina, ella.
1: Argentina, la pastora.
0: La pastora, la hermana Yolanda Leiva, muchas bendiciones.
1: Amén.
0: Miguel Ángel, hermana María Solín, dice, buenos días, pastora. Gusto de saludarle a la distancia, le envío un abrazo a la distancia, agradecida de usted, dice. A ver. Por favor, dice, saludar a mi mamita María Rojas de Guacamalal, mi hermana Luisa. Las extraño mucho, la alabanza sigue adelante, sigue. Saludos para mi hermano Luis Díaz, mi hermano Manuel Díaz también. Saludos, hermano Abel, dice. Qué lindas sus palabras, pastora. Eso me basta con mi mami, desde darle el desayuno cada día. Su almuerzo a mi viejita querida, dice. Y ahí está el hermano Luis, ya que él pidió esa alabanza que acabábamos de tocar. La hermana Norma Castro también, Dios le bendiga grandemente. Hermano Luis, buenos días, pastores. Dice hermano Abel, el Señor les bendiga. Les saludo desde Camposanto, Trapi. Quisiera pedirle una alabanza. Yo vi llorar un ángel para todos los pastores. Gustavo Muñoz Legüey, muchas bendiciones para él también. Y María Inés Labrín Caravantes. Nuestra hermana Claudia Quentoporay dice, buenos días, mis pastores, muchas bendiciones, un saludo a mi madre Norma Castro y mi hermana Sarita, de la Junta, con la alabanza en la familia, desde Río Bueno. Nuestro hermano Heriberto Paso también, Dios le bendiga. Paola Gallardo Aguilera y también nuestra hermana Andreita Calcomil Quesada. Así que ahí vamos con esa alabanza.
1: Amén.
0: Ya nada más. La familia, entonces. Y parece que había otra por acá. Ah, sigue adelante, sigue ya. Sí. Eso, entonces.

Los que creen que Dios cuida de su vida, diga gracias, Señor. Gracias, Padre. Denle ese aplauso al Señor en esta hora.

Amén. Gloria al Señor. Ahí he escuchado otras hermosas alabanzas de ánimo, ¿cierto? De seguir adelante, de no mirar atrás. Y Dios bendiga a nuestras hermanas que siguen que allegándose al Facebook, conectándose en esta mañana, ¿cierto? Dando sus buenos deseos, sus saludos, ¿cierto? Ahí está mi hermana Elba Solís, también con sus hermosos deseos. Gracias, mi hermana. Dios siempre me cuida, me guarda. Mi salud está en las manos del Señor, pero no tengo de qué quejarme. Puedo caminar, puedo hablar todavía y puedo ser feliz alabando al Señor. Puedo ser feliz en mi matrimonio. Soy feliz con mi familia, mis hijos que Dios me ha dado, con los hermanos en la iglesia. Por cada uno tengo hartos hijos espirituales más que carnales, hasta familia. Espirituales que la familia carnal de sangre, somos pocos, pero hijo y hermano espirituales somos una familia muy grande comprada a precio de sangre. Así que Dios nos bendiga por su amor, por sus buenos deseos, por sus oraciones que están a mi favor. Quizás hermanas de muchas iglesias también orando por nuestras vidas, orando lo uno por lo otro, porque uno ora por las iglesias hermanas, por cada pastor, por cada mujer de fe, guerrera en la oración, ¿cierto? Orando, clamando, pidiendo misericordia, orando por las viudas, los huérfanos, los desamparados, por nuestro país, por nuestro Chile, por nuestro alcalde, por la comuna Lago Ranco, sus alrededores, por nuestros vecinos. Estamos siempre orando, por hermana, quizás no estamos juntitos al lado, no nos saludamos todos los días, pero a través de la oración nos abrazamos, abrazamos a nuestro Chile entero, nuestro país. Para que Dios nos mire en misericordia, podamos vivir en paz, en armonía, en tranquilidad. Así que Dios les cuida a ustedes como familia también. Mi hermana Rosa Garcés Leal, cual también dice buenos días, bendiciones para la pastora y mi hermano Abel, que Dios mucho les bendiga. También al pastor Gracia, mi hermana Rosa, que Dios me la bendiga, que Dios vaya haciendo obra de misericordia, pueda ir sanando, ¿cierto?, los que están enfermos en ese lugar. Siempre nuestra fe, nuestra confianza es en Dios, que Dios hará grandes cosas con los que alaba y le bendice en su nombre. Mi hermana María Solina Rojas dice que salude a mi familia Espinosa Díaz, ¿cierto? Y también ella quiere que le repitan la alabanza, la familia. Así que yo creo que más adelantito, porque también vamos a ir a la palabra del Señor. Cuál es importante hablar de ella, de poder conversar, pensando que estoy frente a usted, que usted me está quizás viendo en su hogar, quizás escuchándome, porque no va a estar sentada ahí, porque tiene que hacer sus cosas también, ¿cierto? Ya tenemos las 11 de la mañana, usted ya está preparando el almuerzo para no atrasarse, ¿cierto? Si tiene culto a la 1, 1 y media, si tiene culto a las 2. No almuerce tan tarde, tan apurada, tómese el tiempo, que su almuerzo le quede exquisito, aunque tenga pancito y agua, que es la promesa del Señor, pero sabe que jamás, yo donde he ido, he visto que una familia tiene el pan y el agua sobre la mesa, siempre hay mucho más de las bendiciones del Señor. El día domingo, los jóvenes en familia, se comen algo más especial, más exquisito. A lo mejor los niños vienen, hay unos que están en los internados, están y vuelven el día viernes, sábado, están con la mamita, los papitos, los regalonea la mamita, le hace algo especial que los niños quieren comer, ¿cierto? Por el tiempo que ellos están, almuerzan en familia, y porque después los niños ya el día lunes se van a su colegio, puedan portarse bien en su internado, en la escuela, les vaya bien, salgan con los mejores lugares. Cierto, los que están en enseñanza básica, enseñanza media, porque también son bendecidos los niños. También Dios los bendice a través de becas, cuando se portan bien, buena asistencia, salen privilegiados, otros salen con el primer lugar. Pero de alguna manera, como hijos de Dios, si se portan bien, van a tener buenas notas, no se van a sacar tantos rojos, van a ir avanzando con puros azules. Así que Dios bendiga a la mamita, bendiga a mi hermana Paulina ahí, ¿no es cierto?

digo en ajo, no sé si escucharán la radio, el programa, no, no tengo, no, no lo sé, pero bendiga a Aurora, también a Anaís, bendiga a Antonella, ¿cierto? Y bendiga a Sergio, que son los hijos de nuestros hermanos, y a Jeremías, Brian Jeremías también, que un joven santiaguino que trabaja acá y trabaja allá, creo que está acá. Que Dios le bendiga, yo sé que en la tarde nos vamos a ver en el culto a las 6, y que Dios le bendiga ricamente, bendiga al papito de nuestra hermana, cierto, a su mamita, a Julia, su mamita Julia, la bendiga el Señor también, que ellas puedan un día dar el paso y seguir adelante, porque ellas sirvieron al Señor, pero después quedaron ahí, en el camino. No pudieron avanzar, quedaron paralizadas, pero Dios les puede tocar su corazón, su mente, y puedan seguir avanzando dentro de la obra del Señor. Dios bendiga a nuestro hermano Abel también, que está, cierto, quizás ahí en, hablando con algún llamadito. Pero yo voy a avanzar, hermano, en la palabra del Señor, cual la vamos a compartir en Efesios, capítulo 3, del verso 14 al 20, ¿ya? Si algún varón anda con su teléfono ahí en su bolsillo, ¿cierto? Y anda escuchando el programa, Dios le bendiga, pero vamos a ir ya, como dije, a la palabra del Señor, que se encuentra en Efesios capítulo 3, verso 14 al 20, ¿cierto? Porque ya tenemos las 11, poquitito más, algunos minutitos, para ir a la palabra del Señor, para darme el tiempo también de hablar de ella, hablar del Señor. Y después de la palabra, ya el hermano Abel va a entregar, cierto, la que volvieron a pedir que se la repita a la familia. Si sé que esa alabanza es bonita, igual a mí me encanta, casi la mayoría me encantan las alabanzas, no hay ninguna que diga esta no me guste, pero me encanta la familia como habla también al irse a acostar. ¿Cuántas veces se irán a acostar los matrimonios enojados, uno para el rincón, el otro para la orilla? Coloca la almohada al medio, los niños se van retados del papá o de la mamá, no hay un beso de buenas noches, no hay un beso de buenos días, y es así de repente. Y hay otras familias tan cariñosas, cuando vienen mis nietos, me dan el beso de buenas noches, el del buenos días, me abrazan. Entonces eso es lindo, ¿cierto?, de podernos abrazar, de podernos besar mientras tenemos vida, hay que hacerlo porque nadie conoce el rato más tarde ni el día de mañana, pero usted tenga amor en su familia, ¿cierto? ¿Y cuántas familias quizás debajo de un puente? Quizás acá no lo vemos, pero cuando yo voy a Osorno, de repente veo en la garita gente que está agotada, durmiendo con cartones, tienen al lado un perrito que los acompaña, y digo, Señor, esta persona quizás algún día te sirvió, a lo mejor fue alguien de la iglesia, yo hoy día andaba en la calle botado, a lo mejor era un hombre que tenía buenas posiciones, pero mira cómo está, no tendrá familia, y uno se pregunta y da gracias al Señor, hermano, como sea, tú tienes un techo, tienes donde acostarte, tienes a lo mejor una buena cama, alguien tiene una cama mejor que la otra, ¿cierto? Se puede tomar una agüita caliente, puede comerse un pancito de pan, aunque de repente esté un poquito añejo, durito, tostadito, calentito, rico. Hay que cuidar las bendiciones, hay que cuidar los alimentos, no sabemos el tiempo más tarde, pero siempre Dios a su pueblo lo tiene bendecido, a sus hijos, Dios los bendice siempre. Así que, hermano, ¿cómo no agradecer a Dios? Era para que estuviéramos de rodillas todos los días alabando al Señor. Y hoy día no es así, pues, hermano, tan meramente, tan flojo buscamos al Señor. Sé que hay tiempo, sé que puedo ir, y que si tengo frío, mejor me quedo en casita. Y dice una parte de la palabra que hay que congregarse, no olvidarse, porque habían algunas personas que tenían por costumbre de no ir a los cultos, pero Dios nos bendiga por hoy día vernos, abrazarnos, saludarnos, desearnos ricas bendiciones durante la semana. Vamos avanzando, ya este mes ya queda poco, quedan 15 días y avanzamos al otro mes y el otro mes, y ni cuenta cuando estamos a fin de año otra vez. Entonces nos bendiga nuestro Dios. Ya di Efesios 3, capítulo 14, dije al 20, vamos a compartir la palabra del Señor. Que Dios me ayude igual, despeje mi área nasales, mi garganta. Sé que el enemigo a lo mejor

Es una lucha, le dije en la mañana a mi viejo, ¿ves que me toca venir acá? No sé. Pero le dije, no te preocupes, viejito, me dijo él, no tengo a quién más, no te preocupes, yo voy a ir y voy a salir adelante y voy a vencer a Goliat. Voy a vencer esto que me hace lucha. Pero usted no se preocupe de que como estoy congestionada. Usted escuche la palabra del Señor, escuche la alabanza, gócese en lo que Dios le va a decir. Dios bendiga al hermano de la isla, de la ahí, de la meseta y de Aguapi, y todos los lugares para allá donde, no sé, donde alcance mi voz, llegue el programa radial y llegue la radio Eclesiastés, ¿cierto? Y llegue el Facebook y usted puede ahí, ¿cierto?, escuchar palabra del Señor, amén. Y dice así en el nombre del Señor, el amor que excede a todo conocimiento. Dice, por esta causa doblo mi rodilla ante el Padre de nuestro Señor Jesucristo, de quien toma nombre toda la familia, mire qué lindo, en los cielos y en la tierra, para que os dé conforme a la riqueza de su gloria el ser fortalecido con poder en con poder en el hombre interior por su espíritu, para que habite Cristo por fe o por la fe en nuestros corazones, a fin de que arraigados y cimentados en amor, seáis plenamente capaces de comprender con todos los santos cuál sea la anchura, la longitud, la profundidad y la altura, y de conocer el amor de Cristo que excede a todo conocimiento, para que seáis llenos de toda la plenitud de Dios. Y ya que Él, que es poderoso para hacer las cosas mucho más abundante de lo que podemos o entendemos según el poder que actúa en nosotros. Luego el 21 dice, a Él sea gloria en la iglesia, en Cristo Jesús, por todas las edades, por los siglos de los siglos. Amén. Amén. Gloria al Señor. ¿Se da cuenta, hermano, que uno lo que puede hablar, puede decirle? Que Dios une a la familia en Cristo, como decía la alabanza, donde está Cristo en la familia, aunque sea el hogar más humilde, Dios está ahí. Porque Dios no va a estar en el, como decía, uno no es catalogada por lo que los bienes que uno tiene, porque usted tiene más hectáreas, tiene el mejor chalet, tiene el mejor sillón donde se va a sentar, a lo mejor puede tener unos pedazos de tronco, no sé, humilde. Pero si está Cristo, el hogar va a ser feliz, va a haber bendición, ¿cierto? Porque Dios nos reconcilia como familia, reconcilia a la iglesia. Y Pablo, ¿cierto? Da tema tan lindo a las iglesias. Iglesia soy yo, iglesia usted. El otro es, también podemos ser llamados templo y morada del Espíritu Santo. Hay un templo, una iglesia que construyen los varones, los hombres, los que trabajan en lo que es construcción, le colocan buena firmeza a la iglesia, buenos poyos, como le dicen, buenas vigas, para que puedan, cierto, soportar algún temblor, algún sismo, y bien fundada, bien firme. Así nosotros, bien fundados, bien fundamentados en la palabra, en Cristo, para que nada lo mueva. Como dice por ahí en una parte, hace tu casa sobre la roca. Cierto, entonces Dios no habita por el estatus que yo tenga, sino como estoy delante del Señor. Y Pablo escribe esta epístola, ¿cierto? Y enseña y hace entender tantas cosas que nosotros podamos entender como lectores, como muchos lectores, mucha gente que lee y muchas veces no entiende. Como decía el hermano Abel, ¿cierto? Que alguien pregunta, yo leí esto. Que dice el que no dejare padre, madre, hijo, hermano, por mi causa, no heredará la gloria de Dios. No es que yo haya abandonado a mis papás, a mi mamá, a mis hijos, lo voy a abandonar porque mis hijos no sirven a Dios. Yo voy a orar, voy a estar allí, pero no voy a hacer a lo mejor lo que ellos están haciendo, porque ellos no buscan a Dios, pero voy a ir con una palabra de amor, una palabra de fe. Como siempre yo le digo a mi hijo,
a uno.

de ellos, no voy a dar su nombre acá, de las cosas que le han sucedido en este tiempo, que está pasando un momento no fácil en la parte material, física de un matrimonio, de dinero, de recursos, ya que tienen que pagar donde ellos viven, y iría mal a lo mejor la parte económica, y siempre me dicen, suegra o mamita, ore por nosotros, y yo les digo así, el Señor te va a multiplicar, Dios va a bendecir, y de repente suena el teléfono y me dice, mamita, ¿sabe? Me dieron un reemplace al lado de la casa. No gasto locomoción, nada. Un reemplace de 20 días, pero eso algo es, algo ayuda, algo amortigua a la familia. ¿Cierto? Entonces, si habéis hijos, si Dios abre puertas, Dios nunca cierra las puertas, tiene propósito. Usted, aunque no vaya a la iglesia, no esté todos los días, pero usted es conocedor, sabe que si le gracias, Señor, cuídame, Dios, abre puertas de trabajo, da bendición. Y me dice también, mi hija, mi nieta, salió ahí en el colegio, un buen colegio, también es carito su colegio donde ella va, y salió favorecida, donde ella va a estudiar gratis, no va a pagar mensualidad, nada. Y es una bendición, hermano, que Dios abre puertas. Quizás no estará, no sé yo, la nuera, a lo mejor igual sus pensamientos en Dios, pero hay una abuela, hay un abuelo, hay alguien, un tío, que está orando. Está clamando por la familia, hermano, uno está clamando por sus hijos, aún por el que sirve a Dios para que no se aparte, aún por las que están adelante como líder, en la alabanza, orando para que el diablo no les turbe su mente, su corazón. Entonces tenemos mucho que orar por nuestra familia y que esté el amor de Dios. Entonces Pablo escribe con tanto amor, con tantas cosas, quizás numerosas, enumera alguna. Pero ahí nos da a nosotros la importancia que tiene el mensaje, el amor de Dios, la profundidad que tiene la verdadera iglesia de Jesucristo, que hay que aferrarse de nuestro Dios, hay que aferrarse con todo nuestro ser, con nuestro, ¿cierto? Y con propósito, Pablo escribe, explica, desea, ¿cierto?, que en nosotros haya oración, haya una fe, haya amor, haya sabiduría. Haya revelación del Señor en nuestra vida durante usted duerme, tenga revelación y que Dios nos fortalezca cada día, nos fortalezca nuestra fe, ¿cierto? Ten los dones espirituales, esté su Espíritu Santo, haya plenitud en el propósito eterno de Dios para nuestras vidas. Entonces, esta palabra es tremenda para nosotros, cualquiera una iglesia sin mancha delante del Señor. Hay una relación de familia, ¿cierto? Una vocación, porque a eso nos llama el Señor. Él nos llama con vocación, con tantas cosas. Nos escogió, nos predestinó, nos adoptó, nos selló con su Espíritu Santo, ¿cierto? A cada hijo de Dios y nos marca como propiedad de Él, ¿cierto? Nos marca, somos sus hijos, su pueblo especial, entonces somos propiedad de Él. Y su propiedad de Dios nadie la puede estropear, nadie la puede destruir. Si estamos en las manos del Señor, ni mal ni plaga tocará nuestras vidas, nuestras moradas. En nuestras vidas podemos pasar una gripe, un resfriado, alguna pequeña enfermedad, pero el diablo no los podrá tocar porque estamos en las manos del Señor, al menos que Dios permita que ser tocado por algún espíritu. Cuando Dios nos desecha a alguien, ¿cierto? Lo hizo con Saúl cuando se le metió un espíritu malo, pero por parte de Jehová, ¿cierto? Pero ahí estaba David tocando esa arpa, tocando esa música divina, esa música celestial, y los espíritus salían, se iban, porque había el espíritu que echaba fuera a ese demonio. Imagínese usted cuando alguien viene a la iglesia atormentado, ora el pastor por ellos, duermen bien, están ahí en un momento de descanso, pero luego el enemigo viene otra vez a turbar tu mente, tu corazón. Entonces, ¿cómo no acercarnos al Señor cada día? Tener un pacto con Dios, buscarle de mañana, buscarle al mediodía, por la tarde y todos los días, pues, mija, hermano, hermana, joven, señorita. Para todos los días
estar lavados, limpiados en su sangre bendita, por esta herencia incorruptible, por esta herencia maravillosa, para alabanza de su gloria. Fuimos creados para hacer buenas obras, tener la fe, la esperanza, la capacidad, hermano, de llevar una palabra, como te decían en antes, a tu hogar. Y a la tarde irás a la iglesia donde te corresponde. Nuevamente Dios hablará tu vida. Tú irás a orar, a darle la gracia al Señor, ¿cierto? Por lo que Dios ha hecho en tu familia. Porque Dios te ha librado, te ha fortalecido. Te ha librado quizás de la muerte. Entonces el ministerio de Cristo en nuestras manos es tan lindo, hermano. Es tan maravilloso. ¿Cómo usted puede conseguir estas cosas? A través de la oración, a través de como usted se allega. El apóstol Pablo dice estas cosas y mire, ve, dice, por esta causa doblo mi rodilla, decía Pablo, ante el Padre, ante nuestro Señor Jesucristo. ¿Se da cuenta? Doblar nuestras rodillas es palabra del Señor. Y ahora a muchos por costumbre tienen de no doblar rodillas, de orar de pies. Bajo cuando hay multitud, cuando usted sale a predicar a la calle, quizás no va a doblar su rodilla. Cuando va en el bus, a lo mejor se va clamando, no se va a hincar ahí delante de todo, pero su corazón lo puede doblar, doblegar a Dios, porque hay una hermana postrada en casita, a lo mejor no se puede postrar de rodilla, pero en su tiempo ya dobló su rodilla, como lo hago yo, usted, aunque a veces es condolencia en nuestra rodilla, ¿cierto? Con falta de calcio, con astrosis, pero las rodillas te tienen que doblar. Pablo lo dice a través de su palabra. ¿Cierto? Entonces nos bendiga el Señor, que no se ponga en tiesa nuestra rodillita, hermano, no hay orgullo. Si usted va a la iglesia, hermano, tiene que doblar su rodilla, no sea excusa que le duela su rodilla. A lo mejor si usted la dobla, Dios te sana. Si tú doblas tu rodilla, Dios te fortalece. Entonces, solamente Dios puede hacer misericordia para con nosotros. Luego dice, mire qué lindo, mi hermana, ahí está mi hermana Isolina, que pedía la alabanza a la familia, le confirma la palabra del Señor. Dice, ¿de quién toma nombre toda la familia? Mire, en los cielos y en la tierra, para que os dé conforme a las riquezas y en su gloria, al ser fortalecido con poder, cierto, del Señor. Dios tiene su familia en sus manos. Él los tiene ahí, en el hueco de su mano. Mi familia está ahí, porque yo clamo por mi familia. La hermana igual clama por su familia. La hermana Elda igual clama por su esposo, por su familia, por su mamita. Hay una oración ferviente y los pone en la mano del Señor porque ahí están de seguro, ¿cierto? Y Él tiene todos los nombres, la familia, aquí en la tierra, ¿cierto? Conforme su riqueza, toda la familia en los cielos y en la tierra. Y que Él nos dé conforme a la riqueza de su amor por su gloria. El ser fortalecido, fortalecida en tiempos de enfermedad, en tiempos de dolor, en tiempos de flaqueza. No fortalezca al Señor con poder, ¿cierto? Dicen en el hombre interior, en la mujer interior, por su espíritu. ¿Se da cuenta? Dios fortalezca lo interior de nuestro cuerpo, lo que no se ve en nuestros corazones. ¿Para qué? Dice, para que Él que habite Cristo por la fe en vuestros corazones. Habite Cristo en su corazón, en mi corazón, hermana. Porque yo no le veo su corazón. No, no, usted no ve mi corazón. Solamente esto lo ve el Señor. Porque Cristo habita por fe. Porque sin fe es imposible agradar a Dios, por hermana linda. Usted tiene que tener fe. Usted me puede decir, ¿cuál es la fe? ¿Cómo tengo fe? Hay preguntas. Pero está toda la respuesta del Señor. Hay un cántico que se canta mucho en las iglesias. Si tuvieras fe como un granito de mostaza, tú le dirías a las montañas, tu problema, tus enfermedades, muévete, dice, y esas montañas se moverán. Entonces, de repente, nos falta fe, por hermana. Quizás tenemos menos que el granito de mostaza. Y si usted ve el grano de mostaza, es pequeñito, hermana, es muy pequeñito.
pero tiene soporte, ya.

firme porque es de mostaza. Y luego, si esa mostaza usted la siembra, esos granitos, es un tremendo árbol que nada lo va a mover, porque está fundada en la fe, en la confianza, en la seguridad, en su corazón. Así que, hermana, le invito a tener fe. Yo también necesito más fe, más confianza, más seguridad, que yo le adoro, le bendigo al Señor, y cada minuto le pido, Señor, ayúdame a tener más fe, más confianza, para yo hablar de esta fe, de las cosas que no se ven. Porque por fe nosotros hacemos tantas cosas, clamamos a Dios y Dios nos responde. Una mujer, una dueña de casa, clama por fe, que Dios le ayude, que Dios esté en su finanza, que Dios esté, cierto, ahí en su gas. Usted cuando compra su gas lo unge, dice: Señor, que este gas me dure 3, 4 meses, que no me dure el mes, porque yo necesito. Y Dios te ve esa fe, Dios lo va a hacer, por hermana. Su harina le va a durar 2 meses. Y usted: Señor, ¿por qué me duró tanto la harina, mi mercadería? Porque usted bendice la obra del Señor. Y Dios le bendice y le multiplica su alimento, porque usted cada minuto que se sirve da gracia al Señor por su alimento. Y le dice: Señor, bendícelo, multiplícalo, que nunca falte en mi hogar, y le dé al que necesita, le dé al que está ahí con necesidad. Hay cuántas personas que están necesitadas de lo material, del alimento físico, y cuántas veces, cuánto más en lo espiritual. Y para eso tienen que llegar a la iglesia, a pedir misericordia. No anden como el hijo pródigo, malgastando en el mundo, andando, viviendo de migaja, ¿cierto? Si no se mantienen en la iglesia y se mantengan y se alimenten de alimento sólido, maravilloso, que es la palabra del Señor, y sean bendecidos junto a la familia. Es tanto que podemos hablar del Señor. Hay cuánta gente, hermanos, que dejaron de servir al Señor, quedaron ahí en el camino, y que nuestra fe sea fortalecida en vuestros corazones, a fin que arraigados y cementados en el amor de Dios, cementado en la palabra, plenamente lo que Dios quiere, para que Él los pueda bendecir y guardarlos en la unidad, en el amor, en la fe, en la confianza de nuestro Señor. Arraigado mi corazón también, cementados en amor, en misericordia, en compasión, en sabiduría, en lo que, perdónenle, lo podamos llamar. Y seáis plenamente capaces de comprender con todos los santos, con todos los hermanos. ¿No ha creído usted que son los santos que tiene la iglesia católica? Hoy día hay muchos santos, hay muchos nombres, pero nosotros no vamos a Dios por medio de un santo, vamos por Jesucristo nuestro Salvador. Él es Dios de los dioses, Señor de señores, Él está vivo, Él es real, pero hay que creerle, hermano, los santos. Usted es una santa hija de Dios. Los varones igual han sido llamados a santidad de vida, a ser santo, por la cual si no hay santidad es imposible agradar a Dios, si no hay fe tampoco. Entonces es un complemento, es un conjunto que tiene que haber en nuestras vidas, plenamente capaces de ser mujeres, hombres capaces de comprender toda la grandeza del Señor, comprender con todos los santos, ¿cierto?, el amor, la misericordia, comprender cuál es la, sea la anchura, la longitud, la profundidad y la altura, comprender estas cosas, ¿cierto? Hay cosas que nos queda grande. Miramos los cielos, decimos: ¿quién hizo los cielos? ¿Quién hizo la tierra? ¿Quién hizo todo? Dios, por hermana, Dios. Hay mucha anchura, longitud, profundidad. Y en todo esto dijo David, dijo: ¿dónde me iré, Señor, a tu presencia para hacer algo? ¿Dónde me esconderé para hacer alguna maldad, alguna picardía, pongámosle, a la anchura más grande, a la profundidad de la tierra, en las alturas, donde quiera que yo vaya, sé que tus ojos me ven? ¿A dónde nos esconderemos, hermano? ¿Te irá algo que sea alto? No, pues, hermano, Dios está en todo tiempo. Y tenemos que dar a conocer del amor de Dios, de Cristo.

Si yo tuviese amor y diera todos mis bienes, ¿cierto? Para que lo vendan, le den de comer a los pobres. Y si no tengo amor, nada soy. Aunque diese mi cuerpo a ser quemado, no vale nada, nada. Es lo importante, el amor del Señor. Dice que el amor todo lo puede, el amor no es jactancioso, el amor no es así. El amor de Dios es maravilloso, hermano. Yo no amo al que me ama. Yo tengo que amar al que me aborrece. Al que no me quiere, quizás amarle también. Entender que Dios nos ama a todos. Y dice que el amor de Dios es perfecto y ese amor tiene que tener usted. Por amor a la obra del Señor, yo me muevo, voy para allá, voy para acá, porque amo a Dios, amo a los hermanos, ¿cierto? Y voy allá. ¿Y quién va a pagar su trabajo, lo que usted hace? Es Dios. Tampoco andamos por ser visto para que nos vean, que usted va allá, que usted va acá, que usted es fiel. La fidelidad se la merece Dios, se le es fiel a Dios en el amor del Señor. Dios todo lo conoce, hermano, y usted también conoce su corazón, cómo está. Está dividido su corazón, hay una parte de su corazón que busca a Dios y la otra está aquí en las cosas materiales, está en otro pensar. No tiene que usted buscar a Dios, buscarle de todo corazón con amor. Y el amor de Cristo, el amor maravilloso que excede a todo conocimiento para que seamos llenos de su Espíritu Santo, llenos de toda plenitud de Dios. ¿Cierto? Yo le puse porque dice el que excede a todo conocimiento, ¿cierto? Y que seáis llenos. Y seamos llenos, usted sea lleno allá en su iglesia, donde está en su casita, sea lleno del amor del Señor, sea lleno del conocimiento de Cristo. ¿Sabe por qué Dios nos da conocimiento, nos da sabiduría? ¿Cómo hacer las cosas mejor? ¿Cómo poderlo entender de una mejor manera? Quizás todos pensamos diferente, yo, usted, pero en el amor de Dios tenemos que ponernos de acuerdo, de buscar a Dios, cómo hacer mejor las cosas para agradar a nuestro Dios. Y que seamos algo grato, un olor fragante delante del Señor, dar olor de vivos, no olor de muertos, ser acepto, ¿cierto?, a la presencia de Dios, que Él escuche nuestras oraciones, porque Dios está conmigo aquí, está contigo en tu hogar. Él conoce todos los tiempos, Él conoce el mañana, porque estamos en las manos del Señor. Yo no conozco el mañana, no conozco mi futuro, pero el Señor lo sabe. Y Dios bendiga a los niños, los jóvenes, que muchas veces nosotros decimos, ¿saben? Los niños, los jóvenes son el futuro de mañana, qué equivocados estamos. Ellos son el presente, la iglesia. Los niños son presentes, están ahí, ellos están escuchando, ¿cierto? Y son bendecidos porque la iglesia está orando por ellos, por los jóvenes. Son el presente donde ellos pueden ir a alabar al Señor, tocar un instrumento, buscar a Dios. Y lo demás, sí, el futuro está en las manos del Señor. Él sabe cuánto joven va a traer mañana a la iglesia, los va a levantar, va a tocar el Señor y vamos a tener futuros jóvenes, futuros niños, lindos trabajos en la iglesia, ¿cierto? Entonces Él conoce todas las cosas y nos llene de todo conocimiento, nos llene de amor, nos llene de tantas cosas, mucho más, ¿cierto? El anhelo, Él conoce el deseo de mi corazón, de mi oración, que cada día podamos recibir de su amor, de estas promesas tan lindas que solamente dependen del Señor, la gracia divina, su Espíritu Santo, que pueda orar en cada vida, en cada mente, en cada corazón. Ningún ser humano puede crear cosas maravillosas, ningún ser humano puede crear la unidad. La unidad, cierto, ningún ser humano la puede crear, solamente Dios, la unidad de su espíritu en la iglesia. Esto lo hace el Señor, guardarnos como hijos del Señor. Pensar, cierto, confesarnos delante del Señor. Cada mañana que usted va al Señor, usted se presenta tal como es, con todas sus debilidades, con toda su flaqueza, y le comenta, conversa con Dios porque es su amigo. Usted ora en su cuartito y le dice, mira, Señor, esto me cuesta. Y le comenta a Dios. En su cuarto, en la hora que usted ora, en la noche, se presenta para que Dios los cuide, los guarde. Y después usted va a la iglesia a alabar a Dios,
a darle la honra, la gloria, todo tributo, porque Él se merece toda honra.

gloria por todos los siglos, amén. Pero nuestras peticiones son sagradas, son íntimas con Dios. Yo no puedo ir a la iglesia a orar fuerte o clamarle por mi familia, clamarle, no sé, por algún hermano, que todos escuchen que yo estoy orando por mi hermano. No, hay cosas, oraciones tan personales, tan privadas, tan íntimas, hermano, hay cosas íntimas de familia que uno las ora solamente yo y Dios. Y de repente Dios te habla, te recompensa en público, tú pidiste al Señor, hoy te respondo, hoy día el Señor hace esto, hoy día el Señor va a hacer esta obra y usted feliz porque usted no lo que montó a nadie, quizás en silencio, oró y Dios le está escuchando. Dice el 20, ¿cierto? Y aquel que es poderoso para hacer todas las cosas mucho más abundante de lo que pedimos o entendemos según el poder que actúa en nosotros. Bendito es el nombre del Señor. Qué lindo, mucho más, por hermano, en las cosas gloriosas que Dios hará por sus hijos, por nosotros que somos hijos del Señor. No solo más de lo que pide o desea nuestro corazón, de repente Dios nos da mucho más, Dios recompensa, Dios nos bendice, sino aún más podemos, cierto, que lo podamos recibir. Dios nos da promesa, tenemos la promesa del Señor, dependemos de ella cada día, cierto. Entonces la gracia de Dios, su Espíritu Santo, obre en nuestras vidas, obre en ustedes, en mí, en mi familia, en su familia. ¿Cuántas mamitas oran, lloran por sus hijos que en este momento no sirven a Dios? Por algunos nietos, por su esposo que no va a la iglesia, no sirve a Dios. A lo mejor va, viene, pero el corazón es durito, solamente lo ablanda el Señor. Como se lo dijo a este varón, creo santo de Dios, que fue a Cornelio. Le dice a Cornelio, oye Cornelio, tus oraciones, tus ofrendas, tus limosnas, todo lo que tú has dado, están anotadas en el libro de la vida, la tengo en cuenta. No hay nada que se me ha pasado de lo que tú has hecho. Pero te falta una cosa. Anda, ya se te diría lo que tienes que hacer, ¿cierto? Y él entendió que tenía que recibir al Señor en su corazón y adorarle, bendecirle, porque tu varón no conoce el día de mañana y Dios obra en tu vida. Pero acepta al Señor por tu salvación y si le place en su bendita misericordia, Él te sana de toda tu dolencia, Él te sana de cáncer. Yo no te puedo decir, hermano, si tú, o amigo, vecino, si tú recibas al Señor, lo aceptas a través de un bautismo, Dios te va a sanar, Dios te va a bendecir, sí, ok. Pero no, yo te voy a decir que reciba al Señor por su salvación, y lo demás Dios lo añade por misericordia, te sana, si a Él le place en su bondad, en su misericordia, te sana y te hace saltar como becerro en la manada, te hace tremendas cosas, te bendice, te tiene con trabajo, y tú no es por tu fuerza que tú puedas trabajar. ¿Cuánta gente inválida, hermano, que no pueden llevar el sustento a su casa, viven de un mísero sueldo, ¿cierto?, por su incapacidad? Pero si tú estás en Cristo, Dios te bendice espiritualmente y materialmente según su misericordia, porque es poderoso Dios para hacer tantas cosas, pero tenemos que abundar y pedirle y entender según el poder que actúa en nosotros. Yo sé que en mí actúa el poder del Espíritu Santo, su misericordia. En cada hermano que busca a Dios, Dios está orando, actúa a Dios en nuestras vidas, actúa en decirnos, anda, congrégate, busca a Dios. Y el que no, hermano, ¿quién actúa en esas mentes, esos corazones? Hoy día el enemigo está actuando en corazones, ¿cierto? Tanta maldad, tantas cosas que están pasando. Pero Dios nos guarde en su mano, guarde a nuestra familia, a nuestros hijos. Luego encierra estos capítulos tan hermosamente que dice que a Dios, que a Él sea la gloria siempre. Mire, en la iglesia, en Cristo Jesús, por todas las edades, por los siglos de los siglos, amén, amén, gloria al Señor. En la iglesia tiene que darse la honra y la gloria a Dios. Sé que Dios se merece toda honra, toda gloria. Las glorias a Dios son más que los aplausos, hermanos. Dios se merece mucho más. ¿Por qué? Porque Dios

Dios no es algo como el mundo. Usted ve que va un artista, un mundano, hace su show, porque Dios no hace show, ni los pastores no están haciendo show. Ellos dan aplauso a esos hombres, a esas mujeres, que hacen divertirse al mundo que no conoce a Dios, las fábulas engañosas, pecaminosas. Y está usted parado 1 hora, 2 horas, la gente que tiene la mente cauterizada por el enemigo y no le duele la rodilla y no se cansa y aplauden y gritan tantas cosas. Por eso que Dios se merece la gloria y la honra. Porque los famosos son aplaudidos, pero nunca le dan la gloria a los famosos. Porque el único que se merece la gloria por todas las edades, por todos los siglos, es Dios en la iglesia, en mi hogar. Yo puedo levantar las manos y dar la gloria a Dios cuando yo oro, cuando canto, cuando siento la presencia del Señor en mi casa, haciendo mis cosas. Y digo, aleluya, gloria a Dios, digo, porque tú estás conmigo, porque tú me sustentas, porque tú me alimentas, porque tengo como pelar mis papitas, estoy bendecida, Señor, gloria a Dios, porque voy a la despensa y tengo mis alimentos. Y digo, gloria a Dios por eso. Porque Dios me lo da y Dios se merece la gloria en mi casa, en la iglesia donde voy. Pero hoy día, hermano, también he visto, y no ofendo, no quiero ofender a nadie, ya las iglesias, no todas, algunas ya, como decían antes, ya no doblan sus rodillas, es de pies. Ya no dan la gloria a Dios, no levantan manos santas sin ira ni contienda, sino solamente, hermana, aplaudan a Dios, hermano, démosle un aplauso a Dios. No, hermano, si la Biblia no nos dice que le demos todo aplauso a Dios, Él se merece honra y gloria por los siglos, que nos bendiga nuestro Dios, que nunca se termine la gloria a Dios en la iglesia. Tampoco se dé por costumbre, nosotros somos buenos la iglesia para dar la gloria al Señor. Le agradecemos por todo. Damos la gloria a Dios porque Él se la merece. No se la damos al hermano porque cantó bonito. No se la damos al hermano porque dio la gratitud. Se la damos a Dios porque tiene al varón alabando su nombre. Porque puede estar cantando en la iglesia. Porque el hermano está coordinando un culto. Porque Dios lo miró en misericordia. Porque Él nos llamó. Él nos escogió. Porque yo no busqué a Dios. Él salió a mi encuentro. Un día glorioso Él apareció a mi vida. Pude tener el encuentro glorioso con mi Señor, el encuentro personal con mi Cristo bendito. Y Él me ayudó, Él me fortaleció, quizás con mucho anhelo en mi corazón, porque Dios iba despertando cosas en mi vida. Y yo anhelaba ser una gran mujer en el Señor. Pero creo que aquí, hermano, donde estoy sentada, en la Radio Paraíso, llevando este programa, Vencedores en Cristo, llego a muchos hogares, a muchos lugares, y Dios llega a tu vida, Dios llega a tu corazón, Él toca tu mente, tus conocimientos, y tú en tu casa puedes decir, gloria a Dios, gloria al Señor, porque tú me fortaleces y bendices, ¿cierto?, a esa mujer que puede darse el tiempo de llegar a la radio y decirte que Dios te ama, que Dios está contigo, que Dios está con tu familia y que no desfallezca y que no pierdas tu fe y que vivas todavía en el primer amor, que eso no se agote en tu vida, que sigas grandemente fortalecida y agradecida con Dios. Aunque sea con problemas, dice una alabanza, aunque sea con enfermedades, con todas las pobrezas, pero a Cristo no lo dejes, a Cristo no lo dejemos, aunque sea que tu familia te odie, tu esposo te rete porque vas al culto, te ofenda, pero no dejes a Cristo por complacer a tu familia, como decía, no muchas veces complacemos a la familia, ya Cristo lo dejamos a un lado, es importante, hermano. ¿Cuántos cumpleaños que has tenido tú no lo has celebrado porque has ido al culto? Porque el pastor te mandó allá, porque la pastora te dijo, hermana, tú vas a hacer esto. Señor, no importa, me da un día más, tendré un día para celebrar mi cumpleaños, pero hoy día yo te alabo y te bendigo tu nombre, porque somos agradecidos con Dios, cierto, a Él le damos toda honra y toda gloria. Mire, si usted solamente se queda con el verso 21, dice que para Dios sea toda la gloria, toda la

honra a la iglesia. Por todos los tiempos, por todos los siglos, que permute en mí. Yo tengo años, yo creo, de que nací, en mi niñez, en mi infancia. Glorifique a Dios. Oré no sabiendo orar, le clamaba al Señor, no sabiendo pedir. Le pedí a mi Dios en mi juventud, en mi adolescencia. Y ahora le pido en mi vejez, como le decía ayer a las hermanas en su trono. La palabra se acuerda de tu Creador en los días de tu juventud. Hoy día los jóvenes tienen tan en menos su juventud que quieren deleitarse en los placeres de la vida por un momento, luego vienen enfermedades, tantas cosas, y no tienen alegría como se tienen dentro de la iglesia. Después llegan los años, la vejez, a uno ya vienen los años, y uno dice, Señor, yo ya te serví, hice tantas cosas. Quiero estar en un rinconcito, ahora yo no necesito estar ahí, no necesito predicar, no necesito quizás coordinar. Pero si Dios te bendice y te dice, ¿sabe, pastor? O te lleva el mensaje. Entonces yo digo, Señor, quiero terminar mis años con gozo, con alegría, mientras yo pueda hablar, decir que Cristo vive, que Dios es real, y que soy feliz con mis años que tengo. Y si Dios me da que cumpla este año, un año más de vida, sea para que yo le honre, yo le glorifique su nombre en todo tiempo, en mi vejez, y en verdad yo diga, sabe, han pasado los meses, los años, y todavía estoy en pie. Busqué a Dios mi juventud, le adoré, le busqué, como le digo yo, a Jornó, con toda la perfección, porque no soy perfecta, no soy la mejor, pero todavía busco la perfección, la santidad de Dios en mi vida, porque sin ella no puedo ver al Señor, y que me ayuda a tener fe y la seguridad, y usted también tenga la seguridad, y que usted pueda predicar con ese conocimiento de Dios en su iglesia, y no nos miremos en menos por los años que tengamos. No, seamos felices alabando al Señor en lo que usted le mande el Señor en la iglesia, bendecir la ofrenda, levantar una oración, hágalo con solicitud. Y si no es tomado en cuenta en su iglesia, en nada, hermano, usted vaya, alabe al Señor, porque no valemos por lo que podemos hacer en la iglesia, valemos porque tenemos un corazón contrito y humillado. El que Dios jamás va a despreciar, mi hija, sé humilde como eres, tal como Dios, porque Dios te escogió de antes la fundación del mundo. Se da cuenta cómo podemos conversar, cómo podemos hablar, y cómo usted me está escuchando en su hogar, puede tomar una palabrita. Porque yo puedo interceder, yo puedo orar por usted. Yo ya entregué la palabra, no sé si habrán peticiones, pero yo voy a orar por la palabra que entregué, voy a orar por usted, por la vida que tuvieron presente, por los que estuvieron escuchando el mensaje. Me acuerdo cuando yo recién llegué al Lago Ranco, cuando todavía Dios me habla, no cree que Dios me habla, si también me habla, se revela el sueño, me fortalece el Señor. A través de una palabra de un hermano que me da el abrazo, que me saluda y me entrega una palabra a una hermana y me entrega una palabra que yo la necesitaba. Dios me habla y Dios nos bendice a través de un abrazo. Ese abrazo sincero, ese abrazo que usted dice, Dios te bendiga, pastora, o Dios te bendiga, mi hermana. Nos sentimos fortalecidos porque de repente andamos flaquitos. No riquítico, pero flaquito, de repente débil, pero Dios nos fortalece a través de una alabanza, a través de todo. Y recién llegué a Ranco, teniendo unos años acá, el Señor me habla a mi vida, porque igual tuvimos poquito, porque de repente los hermanos de alguna razón se van de la iglesia, dejan de asistir, como pastores nuevos, quedamos como solo con mi esposo. Pero no echamos pie atrás, seguimos orando. Quizá un momento el diablo nos hizo pensar, nos hizo desfallecer. Y dijimos, vamos a renunciar, nos vamos a volver a Valdivia. No queremos sufrir. Quizá viniera un pensamiento no agradable a Dios. Y Dios envía un varón y llama a mi vida y me dice, dice el Señor, que no te mires en menos. Aunque viene uno, dos en la iglesia, tú predica a la multitud. No mire las personas que hay cuando te toque de predicar. Predica como que tienes una multitud.

frente de ti. Y sed valiente para que lleves la palabra y no eches pie atrás. Y no hablo lo que habíamos pensado. Y nos dice el Señor, aquí no lo trajo hombre alguno. Aquí lo traje yo, dice el Señor, y yo daré todo a su tiempo. Y los que son no van a ser, de los que no hay, Dios va a traer. Y todo lo que dijo el Señor a través de su Espíritu Santo, todo se ha cumplido. Solamente existía la iglesia de la Borranco. Al tiempo después, a los años, llegó el lugar de Ligüe, nuestra responsabilidad. Con el tiempo más tarde, Juainao, pasando los años, ahora reciente, Calcurrupe, Alto. Cierto, y Dios cambia la mente y el corazón, porque de repente la gente dice, ¿qué van a cambiar? Son así, son acá. Pero Dios cambia, no perdamos la fe, que Dios va a llamar en Calcurrupe, Alto. Van a llegar los que tienen que ser salvos. Y ahora reciente, también con tiempo, yo tengo todo anotado en un librito. Estamos en Vista Hermosa, hermano, en la Junta. También estamos ahí, llevando la palabra, estando con los hermanos de ese lugar. ¿Cómo no bendice a Dios? Dios no miente, mi hija linda. El hombre, la mujer te puede mentir, te puede engañar, puede defraudar. Pero Dios no miente, Dios no engaña a nadie, Dios no defrauda. Y Dios ha sido con nosotros y Dios nos sigue hablando. Y nos dice, yo los llevaré a otros lugares. Y de repente con mi esposo, amor, Jorge, ¿para qué? Para, por favor, para. Y Dios viene con otra palabra. Y nos bendiga el Señor, nos dé la fuerza, nos dé la fortaleza. Y bendiga la vida a mi esposo como pastor. No lloro por llorar, no lloro, o sea que soy llorona, sí, lo reconozco. Pero cuando Dios viene a mi vida, corren mis lágrimas porque sé que Dios nunca me ha dejado. Él me ha sustentado hasta el día de hoy. Y no voy a quedar sola jamás, jamás. Y Dios va a seguir trayendo hermano a la iglesia. Bendigo a cada familia que están en la Borranco alabando al Señor, los que están en Inao. No echen pie atrás, hermano, no, por favor. Sigamos adelante, ten ánimo. Cristo está aquí, Cristo está ahí para ayudarte. El diablo está vencido, la victoria va a ser nuestra. Dios lo venció, nos dará la fuerza para vencer todo demonio, todo Goliat, todo mal pensamiento que se levanta, que no somos capaces, que hasta aquí nomás vamos a llegar, que ya no puedo más. No podemos, somos capaces. Somos hombres con buenos conocimientos, mujeres llenas de fe, llenas del Señor, llenas de confianza, llenas de seguridad. Así que a trabajar, anímate hermana, anímate hermana, anímate Dorca. Toma la espada, toma la palabra. Y anda y bendice al Señor en este día. Quizás por tiempo no veas a tu iglesia. Yo te digo que te animes y vayas. Vaya, diga Señor, anduve pródigo. Pero quiero pedir perdón a ti, a la iglesia, y nuevamente seguirme congregando, pero afírmame que mi fundamento esté en ti, que nada me mueva. Qué lindo, hermana, que Dios te bendiga en tu hogar, hermano. A todos los que están escuchando o escucharon el programa, ¿cierto? Que Dios sea este programa tremendamente bendecido, cada vida, cada persona, cada familia, hasta el más pequeñito, a lo mejor el que está amamantando, a lo mejor el que está empezando a caminar, está gateando. Dios también bendiga a ese niño porque no sabe clamar, pero hay una madre, hermana, nosotros decimos, ¿por qué tanto? ¿Por qué orar? Y de repente pensamos y decimos, no tengo por qué orar. No, hay mucho por qué orar, hermano, mucho por pedirle al Señor. Gracias ha sido la palabra del Señor. No se olvide, Efesios capítulo 3, del verso 14 al 21. Una maravillosa palabra. Voy a darle gracias al Señor junto a mi hermano Abel. Después si hay oraciones, pedido. Después mi hermano Abel estará orando por alguna petición, pero yo voy a orar por esta palabra que fue entregada por mis labios a través de su espíritu a cada hogar donde nos están escuchando, a los más, a ese rincón más escondido, donde nosotros no tenemos ni idea, pero Dios sabe que ahí había necesidad y que nos están escuchando. Dios va a orar en misericordia, luego llamará a alguien a la radio y hablará también de las grandezas del Señor. Sé que ninguna palabra vuelve vacía si no llega a ese corazón necesitado. Amén. Voy a orar a nuestro Dios. Dios y buen Padre, mira, en esta hora de la mañana he llevado tu palabra, Señor, a tantos hogares
que están a través del Facebook, a través de la radio, a través de Radio Eclesiastés, Señor. Cuánto están ahí escuchando, que Dios, que tú eres maravilloso, que estás con nosotros, que tú no mientes, que eres fiel, que eres real, Señor, y nos dice que tenemos que darte la honra, la gloria a ti, porque tú te la mereces, que ante ti debe hablarse toda rodilla, Señor, que vengan a ti los que estaban necesitados, los que estaban quedados en casa, amados, y puedan recuperarse, ir a la iglesia, que el amor tuyo nos concede a todo conocimiento, da conocimientos espirituales, da conocimientos sobre tu palabra, despeja mi mente, mi corazón, mis labios, para que mis labios solamente sean ocupados para hablar de tu palabra, que no hayan palabras deshonestas en mis labios. Quema, Señor, lo que impide nuestras vidas, saca todo orgullo, toda codicia, toda mentira. Muchas veces, Señor, haznos llevar tu mensaje de verdad, que todo aquel que creyere en ti, Señor, va a ser salvo. Mi Dios amado, restaura al caído, mira los hogares donde hay enfermos también, los que no pueden llamar a la radio, quizás lo desean y no pueden, pero tú conoces su necesidad que ellos tienen espiritualmente, cada vida, cada corazón, usted se poniendo su mano bendita, y que yo nunca me canse de llegar acá. Cuando lo pueda hacer, lo haré con gozo, con alegría, de apoyar tu obra bendita. Si usted abrió este lugar, Señor, lo seguirá bendiciendo para que nuestro programa siga y continúe, Señor, llegando a muchos hogares, a muchos lugares, Señor. Tú vas a proveer, tú vas a hacer, Señor, que se abran los cielos, nos bendigan sobreabundantemente, amado Dios. Bendice nuestros lugares, el lago Ranco, sus alrededores, Señor. Cada iglesia conoce cada necesidad, bendice el lugar de nuestra cordillera, distrito cordillera, Señor. Bendice tú nuestro país de norte a sur, todo nuestro Chile, Señor, al que gobierna, Señor, nuestro presidente, Señor, sus concejales. Su mesa, donde hacen acuerdos, sean todos conducidos por tu palabra. Así nuestro alcalde, sus concejales, nuestra provincia, Señor, sean bendecidas. Abre puertas de trabajo para el que no tiene. Esos niños que están enfermos, quizás con gripe, resfriados, Señor, tienes poder también para sanarle. Para ti no hay ninguna cosa imposible. Amado Dios, gracias por la bendición. Te agradezco el amor. Agradezco al hermano y la hermana que está orando allí juntamente conmigo. Quizás haciendo sus cositas. Quizás sentado ya alrededor de la mesa. Quizás para compartir el alimento, lo que tú le has concedido. Gracias, Señor, por el apoyo tuyo, por tu respaldo. Porque tú nunca me has dejado, Señor. Yo te pido que coloques tu amor. Me hagas una mujer de misericordia. Una mujer que lleve con fe tu palabra. Bendice la vida de mi esposo. Donde ha sido, Señor, también tiene que llegar, llevar una palabra de fe, de esperanza, llevar tu evangelio, Señor. Dale la oportunidad, dale vida. Gracias por lo que tú has hecho en él, porque si le has sanado, le has restaurado, Señor, y mi fe está fundada en ti, mi confianza. ¿A quién iré sino a ti, Señor? Como lo dijo Pedro, solamente a ti tú tienes palabra de vida eterna. No importa muchas veces nuestro sufrir, Señor, si contigo lo tenemos, tú llenas todo, tú llenas, Señor, nuestro corazón, saca la tristeza y coloca la paz. Gracias por toda la familia, por los más pequeños, Señor, aún por el más necesitado. Amado Dios, quería más clamarte, quería más pedirte, solamente te agradezco este amor, el tiempo de poder entregar tu palabra gloriosa, tu palabra maravillosa. Así bendice, Señor, a nuestro lago Ranco y sus alrededores, a cada familia que ha perdido un ser querido, a las familias que perdieron sus seres, Señor, materiales. Tú les devolverás, tú les bendecirás a través de nuestra vida, a través de nuestro amor, a través de la misericordia también podemos llegar a esos hogares que hay tanta necesidad, primeramente con la palabra que tú tienes en nuestras vidas y luego también con lo material, Señor. Bendice la vida del hermano Abel, Señor, lleva del cansancio, el agotamiento, quizá que él pueda tener. Bendícele a su amada esposa, Señor, su familia, porque todos necesitamos de ti, a no ser familias de amor, familias maravillosas. Que reine tu amor en nuestro hogar, que nuestros hijos tengan mucho amor, Señor, que no haya rencor, que no haya nada que impida, Señor, tu gloria, que impida tu amor glorioso. Bendigo a cada familia, como decía tu palabra, las que están en el cielo y en la tierra y en todo lugar, cuantas familias, Señor, sean bendecidas de parte suya. Todo esto te lo agradezco a ti. A nadie más, porque tú te mereces la honra y la gloria.
por todos de los siglos, amén. A ti sea la honra y la gloria, en el nombre de Jesús, nuestro amado y bendito Salvador.

0: Amén, y amén. Gloria a Dios, gloria a Dios, gloria al Señor. Gracias, hermano, hermana, que pudieron estar ahí escuchando el mensaje. Para nadie le haya sido molesto, ¿cierto? Si no le haya sido que a usted le haya servido alguna palabra, ¿cierto? Y la palabra de Dios no ofende a nadie. Yo puedo ofender con mis palabras humanas, mis palabras, mis dichos, pero la palabra del Señor es digna que usted la reciba. La palabra de Dios no ofende a nadie. Somos bendecidas y está para instruir, para corregir, para enseñar. La palabra del Señor está en todos los consejos en la santa y bendita palabra del Señor, en nuestra Biblia, que fue escrita pero inspirada a través del Espíritu Santo y tiene vida, hermano, porque cuando uno habla la palabra del Señor, Dios se revela en nuestra vida y esta palabra sale con autoridad. Amén. Muchas gracias. Gracias, hermano Abel. Seguimos nuestro programa, ¿cierto? ¿Habrá alguna alabancita, algo más? ¿Alguien más se habrá agregado, ¿cierto? ¿Alguien quiere pedir oración? Están los libros abiertos para anotar las peticiones, los agradecimientos a Dios. No tenga miedo de llamar a la radio si te sintió bien a traer la palabra. El halago no es para uno, los halagos se lo merece el Señor, la honra y la gloria. Yo solamente pido misericordia y siempre mis labios se puedan abrir para hablar de la palabra del Señor y no para otra cosa, ¿cierto? No sean para estar haciendo cosas incorrectas, sino que Dios siempre nos pueda usar como Él lo sabe hacer a través de su amor y su infinita misericordia. Dios le bendiga, hermano Abel.
1: Amén. Dios los bendiga en esta hora. Vamos a saludar a nuestros hermanos que están acá en el Facebook. Nuestra hermana Elba Solís, mi amada esposa, Dios le bendiga grandemente. Dios le cuide mucho a la pastora, dice, junto a su congregación. La hermana Rosa Garcés Leal también, muchas bendiciones, buenos días. Dice, bendiciones para la pastora y hermano Abel, que Dios le mucho les bendiga también al pastor. La hermana Valladares Irma, Dios le bendiga también a ella. Carmencita Vera Valenzuela, también nuestra hermana Angélica Olivares. Juana Ruth Burgos González, muchas bendiciones. Juan Segundo dice bendiciones. Mi sierva amada, Dios le bendiga grandemente. Saludo desde Los Lagos. Y el Señor Jesucristo, saludos para mi hermano Abel. Dice bendiciones para toda la audiencia. También la hermana Jessica Duarte, Dios le bendiga grandemente. Hermana Gladys Antigual, dice muy bonita la palabra de Dios. Bendiciones. Dios bendiga a la pastora Estelvina. Amén. Esos son los que hay acá. No tenemos petición de alabanza hasta el momento, pero acá vamos a escuchar. Ya, ahí vamos a colocar la familia de nuevo, entonces. Amén.

0: Y todo, el Señor de la gracia, ser un buen papá, una buena mamá, a los papitos jóvenes, papitos nuevos, ¿cierto? Las mamitas que recién están empezando a criar sus hijos, que Dios les pueda ayudar, que los puedan criar con esa gracia, con ese amor, con esa ternura, ¿cierto? Bueno, hoy día los niños son diferentes a los más antiguos, hoy día ya la familia no es de mucha familia, van acortando los números. Antes la gente tenía muchos hijos, hoy día no es así, pero los que tienen hijos, cuídenlo, ámenlo, ¿cierto? Porque todos somos pasajeros en esta vida, nadie tiene la vida a comprar, hay que amarse en vida, respetarse en vida. Dios bendiga a todas mis hermanas, mis hermanos, ¿cierto? Que todavía están conectados al programa. Dios bendiga a los pastores de Los Lagos, Pastor Gabriel, de estar en culto, porque ellos cambiaron su culto en la mañana también. Ellos en la tarde, en la noche ven el programa y lo repiten en la noche, lo escuchan. Dios bendiga a mi hermana Hilda, ella está en Cuinco, donde la Priscila, la mamá de la pastora Graciela. Dios bendiga Valdivia, parece que había un saludo de Irma Valladares, ¿cierto? De Valdivia. No sé qué más, que por ahí había uno que de los lugares, como no colocan los lugares, pero un saludo de Valdivia. Amén. Dios bendiga a mi hermana Isolina, ¿cuál ella pidía esa alabanza? Se le volvió a tocar, hermano, así que no tenga miedo, puede pedir la alabanza. Escribir ahí, ¿cierto? En el Facebook del pastor, de la radio Iglesia T, y pedir lo que usted, la alabanza que quiere, como le decía, dedicarle a él. Ya pasamos el mediodía, ¿cierto? Son las 12, como no sé, las 8 dije yo, las 12 y cuarto. Pero nos bendiga nuestro Dios y usted se prepare para ir al culto de su iglesia a la 1, a las 2, no sé qué hora tendrá su cultito. Y los que tienen en la tarde a las 6, otros tienen a las 5 de la tarde. No importa el horario, ¿cierto? Lo importante es que usted vaya con ese amor de ir a alabar al Señor, de entregarle lo mejor, ¿cierto? Cada día al Señor. Así que mi hermana Gladys también, Dios le bendiga junto a su mamita, mi hermana de ahí de Ligo, y mi hermana Clinia, mi hermana Gladys, le bendiga al Señor igual, que ella está en el programa, la bendiga mucho el Señor. Mi hermana Anneloré Betancourt, que ella es de Futrono, mi hermano José Demetrio de Futrono, sí, así que le bendiga al Señor. Y que acá arriba también había un Juan Navarrete, y yo estaba mirando, y dice Juan Navarrete, muy buenos días, hermano Abel, muchas bendiciones para usted y nuestra pastora, y quiero saludar a mi hija Constancia Navarrete. Ah, es que era el mismo. Y está muy lindo el programa, hermano Juan Navarrete. Ya. Ahí hay una alabanza, hermano Abel, de Juanito Navarrete. ¿Sí? ¿La vio? Ya. De la hermana Gladys Antigual también. Y hermano Segundo, Juan Segundo, ¿cierto? Ahí también saluda, parece que ya la había leído el hermano Abel, pero está la de Juanito Navarrete, que está viviendo para acá, para arriba, para el lado de Ligo. Le bendiga al Señor, bendiga a Connie. Yo otro día me acordaba de la Connie y yo le decía, no sé qué hermana conversaba, si yo veo a la Connie, yo no la conozco, o sea, no, pero ella tendría que, donde quiera que me vea, me tendría que conocer y hablarme, porque de repente yo salgo, me saludan, joven, señorita, y de repente hermano, hermana, me dice, ¿cómo está la pastora? Bien, ¿cómo está el pastor? Saludo. Digo, a Jorge, me saludaron, pero yo no sé quiénes son. Seguro que me conocen, le digo yo, por eso me saludo. Si no me... Porque uno saluda al que conoce, o saluda al que le saluda de repente, ¿cierto? Pero le bendiga a todas las jovencitas que ya han crecido y ya uno se olvida de ellos, pues. Que ellos cambian, a eso me refiero, cambia su crecimiento, cambian después su cuerpecito, su carita, no tienen la carita de bebé, de guaguita. Entonces Dios bendiga a Connie, bendiga al hermano Juanito. A lo mejor le cuesta venir a Iligüe porque ahora está más retirado, ¿cierto? Así que le bendiga al Señor. Bendiciones para ella. Y entonces ahí el hermano Abel le va a poner la alabanza. Así que no sé si habrá un comentario nuevo, para que ahí estamos. Yo ya me voy a estar despidiendo, hermana, del programa radial. Que Dios les bendiga, que Dios les ayude, les dé fuerza, les dé fortaleza, tenga el mañana el día lunes, los que salen a trabajar, las hermanas, porque hay hermanas que hacen de mamá y de papá en algunos hogares. Hay viudas jóvenes, hay viudos jóvenes también, te lo bendiga hermano Gerardo, ¿cierto? Mi hermano Segundo, mi hermana Carmencita, mi hermana Maudelina, ¿no es cierto? Que estarán ya esperando al esposo que llegan a almorzar para ir ahí a alabar al Señor. Hay hermanos que hacen los dos cultos, van a las 2 y vuelven a las 6. Y eso es bueno, hermano, de estar el día domingo en familia alabando al Señor. Quizás para el día de la mamá, varios hermanos quedaron su hija esperándole con la torta, porque los hermanos eran enviados, unos fueron enviados a Calcurrupe. Quedó la celebración de la mamá ahí. Bueno, Segundo tuvo que ir en la noche, casi amanecer, se casó con su mamita arriba, la hermana Flor. Saludo, hermana Flor, que Dios me la bendiga. No tuvo tiempo en el día, estuvo trabajando al lado del Señor, pero en la tarde fue a ver a su mamita. Y miren qué importante eso, yo siempre digo a los chicos, a los míos, no es necesario que me vengan a ver justo el día de la mamá, tienen tantos días en el año para que me vengan a ver, a acariciar, ¿cierto? Porque es como el día de que la gente celebra el Día de los Muertos, ¿cierto? Cuando van al cementerio, se amontonan un día feriado a toda la gente a ver al difunto, ¿no? Porque yo voy a dar a mi mamá, a mi papá. Y le llevan flores, entonces, no, si yo no digo que no vayan, se pueden ir, pero tienen todo el año, un día antes, 2 días después, porque tienen que andar justamente con la gente que a Jorge no conoce a Dios, que lo hacen todos, que igual el negocio, que la gente vende más flores, más todo, o se junta la familia. Mire que yo tenía un familiar que de Santiago venía a Paillaco, a lo mejor en vida nunca lo vino a visitar. Pero viene todos los años al cementerio, donde la persona no le va a ver, no va a decir gracias, ¿no es cierto? Entonces, nos bendiga el Señor. Yo un día le decía a una hermana, decía, vaya, pues si la hacemos toda corta sucia, vaya, ve, la voy a ordenar. Así igual la gente que no conoce a Dios dice, mire, va higiénica, vino a dejar a su mamá, a su tía, no sé, a su esposo, y en la sepultura más cochina que hay, no vaya, arregla, llévele una plantita, coloque algo bonito, no va a estar justo, yo le digo, el día que van, porque nosotros tenemos un día donde ese día. Primero, 31, vamos a adorar al Señor en la unidad de iglesia. Entonces, uno tiene sus días, pero bueno, los chicos, si no pueden ir, no importa. Bueno, todos me llamaron, me hicieron sus regalos a través de la cuenta Ruth para que yo decida lo que más quiera, lo más que me guste. Pero es lindo, hermano. Entonces, yo doy gracias a Dios y por todos los jóvenes, ¿cierto?, que aman a su mamita a la distancia y jovencitos que no pudieron venir a estar con su mamita. Ni su mamita con su guagua, porque tenemos hijos menores y le llamamos guagua, que tengan 40 años, 50 años, y al hijo mayor, el hijo primogénito, el mayor. Ese día le decía a mi viejo, fue un milagro que mi hijo primero fue el primero que me llamó, le ganó a todos sus hermanos, me hizo videollamada, porque él sabe que después entro a la iglesia y no, todo el día no van a ver, entonces, disponible al teléfono, y él también después iba a la iglesia. Y entonces, lindo hermano, que los hijos que están lejos, tengan a su mamita, salúdenla, llámenla, no esperen después cuando ya uno no vea. Yo se lo digo, yo, hijo, si quieren traerme un ramo de flores, tráigame unos lindos flores, no me traigan artificiales, yo las pueda ver en vida, porque después me pueden llenar de flores alrededor, yo no voy a ver ninguna, hermano. Así que Dios los bendiga, bendiciones para todas las mamitas, para todos los hijos, para todos los niños, para todos los papitos, para todos mis hermanos, para toda la hermandad, para toda la comuna de rancos alrededores. Que Dios los ama, Dios los abraza todos los días con misericordia y los libra de tantos peligros, accidentes y enfermedades. Y para Dios siempre sea la honra y la gloria. Muchas gracias. Que Dios les bendiga y bendiga mi vida para esforzarme más todavía por más. Y poder llegar acá a apoyar también a mi esposo. Y bendiga a nuestros auspiciadores. Siempre se me olvida, mi viejo, ¿no? Él tiene su gracia para nombrar uno por uno. Voy a tener que ordenar mi cuaderno, ordenar mis auspiciadores, los nuevos auspiciadores que voy a tener, por fe, proclamo que voy a tener nuevos auspiciadores, para saludarlos el día domingo, ¿cierto? A todos ellos. Y bueno, yo sé que lo hacen con amor, no, no por ser nombrado acá, ¿cierto? En el programa, pero oramos por todo ello para que Dios también bendiga su finanza. Dios bendiga, ¿cierto? A mi hermana, a la familia Jeufo Vergara. Vergara Jeufo, a don Lalo con la Manayolita, ¿cierto? A la familia ahí. Que Dios les bendiga, que nunca se cansen de bendecir la obra del Señor. A Mary también, Braná, ¿cierto? 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
1: Cierto que ella todavía aporta para la obra.

El señor quizás ya no tiene un compromiso con la iglesia de ir, no es una niña de iglesia, pero sí apoya la obra del Señor a través de su ofrenda. Así que Dios le bendiga, Mary también en la parte económica, sea cada día dándole vida, salud, y tenga la confianza también de poderse acercar al Señor. Dios bendiga a don Carlito Jara también, ¿cierto? 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También ahí hay un buen varón que está también aportando para la obra del Señor y para este programa Vencedores en Cristo, que nos ayuda todavía a estar aquí con ustedes llevando este mensaje de fe. Y a Cristina, también puede tener la oportunidad de llegar a la iglesia, está oyendo este tiempo, ¿no? Porque igual se queda cuidando a un nietecito en la tarde, entonces no lo vaya a la iglesia también, si es bebé, si es resfría, entonces igual a los niños hay que cuidarlos. Así que Dios les bendiga a todos nuestros auspiciadores. Bendiga al hermano Cheo también, ya una persona de edad, le bendiga al Señor, que hoy día lo pueda ver en la iglesia, se cuida cuando está resfriado, tiene sus años. Y el más viejito que tenemos en la iglesia es como el padre mayor ahí, bien esto. Pero él es muy alegre, muy amoroso, mi hermano Cheo, que Dios lo bendiga junto a su familia, a su nieto, y que de repente vamos ahí a verlos orar. Así que le bendiga al Señor y hacia todas mis hermanas, como digo, sean rebendecidas el día de mañana en su trabajo, de la puerta de bendición, y así bendiga a nuestro alcalde también, para que todo rango sea bendecido, hermano, y a todos los hermanos, hermano Gerardo, hermano Segundo, junto a la familia, mi hermano Raúl, junto a su familia, junto a la iglesia que la ministra, hermano Héctor Villobrona, y también de Ligüe, junto a los que él administra, junto a la hermana Mónica, y Calcurrupe Alto, está los hermanos Soto. No es la iglesia de los hermanos Soto, es la iglesia del Señor Jesucristo, ubicada en Calcurrupe Alto, y ahí llegan, ¿cierto? Que quiera ir, las puertas están abierta de las 2 de la tarde, para que usted vaya a alabar al Señor, entregar una gratitud, una alabanza. Sí, aunque sea hermano cristiano, de repente su iglesia le queda muy retirada y usted prefiere no ir, pero puede ir si Dios está acá. Está en todas las iglesias donde alabar al Señor, va a estar Dios ahí. Así que Dios les bendiga, pueda ir, y nada, igual, de repente andan visitas, vaya. Ahí en los callejones Los González, a las 2 de la tarde, hay un lindo culto. Ahí está mi hermano Marco, mi hermano Raúl, mi hermana Yolita Buenumán, que está ahí también, Dios la bendiga, y tengo un lindo culto, y que no se olvide que a las 6 nos vemos en la iglesia, el Lago Ranco. Amén, bendiciones para todos. Son mis palabras, que el Dios de paz bendiga vuestros corazones. Muchas gracias, y sigue con mi hermano Abel, él da término después al programa. Que Dios les bendiga. Chao, chao. Hermano Abel. Hermano Abel. Chao, chao.

0: toda la gloria para el Señor. Gloria a Dios. Gloria a Dios. Gloria a Dios para siempre. Pueden tomar sus asientos. Qué linda alabanza cuando el ángel pase lista. Al llamar mi nombre, yo responderé. Me imagino que si usted está aquí hoy, es porque usted cree que un día el Señor va a venir. Y me imagino que usted se va a ir con Él. Amén.
1: Amén. Gloria al Señor. Ya se ha retirado nuestra pastora de acá de los estudios de la radio. Y quedamos acá nosotros, ¿no es cierto? Pues ya para ir dando término también al programa en unos minutos más. Ya está quedando solamente 24 minutos de programa. Así que les bendiga grandemente a todos ustedes el Señor, los cuales están aún con nosotros ahí a través de la radio y también a través del Facebook. Bendiga al Señor a su hermana María Isolina, que se despedía ahí, ¿no es cierto? Padre de la pastora, que tenga bonita semana. Pastora, decía, junto al pastor. Amén. Dios bendiga a nuestro hermano Juan Navarrete. Dice, muy buenos días, hermano Abel. Muchas bendiciones para usted y nuestra pastora. Y quiero saludar a mi hija Constanza Navarrete, y está muy lindo el programa. Bueno, ella no pide ninguna alabanza, pero ahí vamos a ver si podemos buscar una alabanza y digamos ad hoc para que nuestro hermano, cierto, también disfrute junto a su hija. Bendito sea el Señor. Continuamos entonces con nuestro programa el día de hoy. Tuvimos un maravilloso mensaje de la palabra también el día de hoy, y Dios bendiga a nosotros, la pastora, que tuvo la oportunidad de predicar la palabra, y todo usted, ¿no es cierto?, también, que tuvo la oportunidad de poder escucharla y podamos también, ¿no es cierto?, no tan solo ser oidores, sino que también hacedores de la palabra de Dios. Dios dice que cuando nosotros escuchamos la palabra y la ponemos por obra, ¿no es cierto?, y la obedecemos y ponemos por obra, dice que Él mora en cada uno de nosotros cuando nosotros somos obedientes y hacemos caso de su palabra, de lo que Él ordena a través de la palabra, ¿no es cierto? Yo creo que todo papá se siente contento cuando su hijo le obedece, cuando Él ordena, cuando Él da órdenes. Muchos hijos, ¿no es cierto?, no les agrada las órdenes de los padres, o digamos las reglas que tienen los padres en su casa, no les gusta mucho, ¿no es cierto?, eso, y muchos, ¿no es cierto?, como se dice, regañan de eso. Y nosotros, ¿no es cierto?, también muchas veces no queremos obedecer las reglas que Dios tiene para nosotros y no le queremos obedecer al Señor. Entonces, por eso Dios, ¿no es cierto?, dice que si yo escucho la palabra y la pongo por obra, soy obediente a la palabra y la pongo por obra, ¿no es cierto?, eso quiere decir, obedezco lo que dice la palabra, entonces dice que Él viene y mora en nosotros. Si usted escucha la palabra y no la pone por obra, no es obediente, Dios no va a habitar en su vida. Así es que tenga cuidado. Esas son pistas que nos da el Señor para que nosotros vayamos entendiendo si es que Él va a morar o no morará en cada uno de nosotros. Así que preocúpese de eso. Usted también sabe y se da cuenta cuando el Espíritu Santo mora en usted. De eso usted se va a dar cuenta solito. Si yo no se lo puedo explicar, no le puedo decir, oiga, ¿sabe que se siente esto? ¿Qué? No, yo no le puedo decir eso porque Dios trata con cada uno de nosotros de forma diferente. Así que si Él mora en su vida, usted se va a dar cuenta. Si Él está morando en su corazón, ¿ya? No es solamente, mire, esas no son cosas que muchas veces se decía equivocadamente, erróneamente, ¿no es cierto? Decía, no, si usted habla en lengua,

lengua es porque usted tiene el Espíritu Santo. No, eso no significa que usted hable en lengua, no significa que tenga el Espíritu Santo. ¿Ya? Como digo siempre, porque nosotros, hermanos, en la iglesia somos a veces cristianos y fuera de la iglesia cambiamos. No, ya no seguimos siendo cristianos. Así que cuando vamos a la iglesia, los ponemos el terno, la corbata, tomamos la Biblia y los vamos a la iglesia. Y ahí somos cristianos, ya los ponemos el terno, de ahí para adelante, cristianos. Salimos de la iglesia, volvimos y nos ponemos la ropa del diario, digamos, y cambiamos. Pues. Muchas veces salimos de la iglesia nomás y ya cambiamos al tiro. Entonces, Señor, nos ayude, doble personalidad. No, mi hermano, tiene que ser solamente una sola. Dios nos ayude, mis hermanos. ¿Eh? Mi hermana Jessica Duarte dice: hola, hermana Abel, le saludamos en el nombre del Señor. Aquí escuchando desde el lago Todos los Santos. Bendiciones. Allá están nuestros hermanos en el lago Todos los Santos. Allá están todos los santos. ¿Eh? Bendiga el Señor a nuestra hermana Jessica. Ese es el lago de todos los santos. Lo vamos a tener que ir todos para allá, mi hermana. La hermana María Isolina Díaz Rojas dice que bueno verlo, hermano Abel. Amén. Todos los días me veo, domingo, día sábado, y los días jueves, y ayer también hicimos un en vivo, ¿eh? Estuvimos ayer porque como estuvimos ociosos, para no estar ociosos, no, que no nos pase lo que le pasó a David, pues David por estar ocioso hizo algo que no tenía que hacer. Y uno no debe estar ocioso, siempre tiene que estar haciendo algo, digamos, relacionado con el Señor, pues si usted está en la casa, escuche música, por último, cristiana. Ella, para que la música le vaya hablando, le vaya diciendo, no, usted no se distraiga, ¿ya? Y si no, tendría que estar leyendo la palabra. Y si tiene más tiempo, vaya a los cultos, ¿ya? Y si no hay culto en su iglesia, bueno, vaya por ahí y vaya a escuchar el mensaje en algún otro lado. Y eso no tiene nada de malo, porque a veces los pastores dicen que nosotros no podemos salir a ningún lado. No, sí se puede. Se puede. Si cada uno sabe cuál es su rebaño, si no tiene para qué irse para otro lado. Entonces, Señor, les ayude grandemente. Yo participo harto con nuestro pastor Jorge Sotomayor siempre cuando tengo tiempo. No tengo actividad en mi iglesia, voy a la iglesia de ellos. O donde me invitan, voy a la iglesia. También he participado con los hermanos de la iglesia, que yo ni sabía que existía esa iglesia, o esa congregación. Nuestros hermanos de la iglesia, Asamblea de Dios, allí en Tringlobé. O a veces vamos a la iglesia Chamul. Voy a la iglesia de Bellavista, voy a la iglesia de los hermanos allá en Alucema, y así. Siempre participo, nuestros hermanos, porque somos una pura iglesia. Si aquí antes nos engañaban diciendo que no, que nosotros, usted es pentecostal y tiene que estar con los pentecostales, y si es de la iglesia, ¿cómo que se llama? La iglesia metodista, la iglesia del Señor, la iglesia de la misión Iglesia del Señor, y así hacíamos diferencia. Dios nos ayude y nos bendiga, mis hermanos, ¿no? Si la iglesia es una sola en todo el mundo, si hay algún letrero solamente para poder reconocernos, nomás decir, mire, estos hermanos son de tal lugar. Dice la hermana María Solino: una alabanza para mi mamita María Rojas, la niña de mis ojos. Amén. Que soy yo, dice. Ya. La niña de mis ojos, cuando Dios habla de la niña de mis ojos, se supone que nosotros somos la niña de sus ojos, del Señor. Y cuando se dice eso, es porque Dios quiere decir que somos su especial tesoro. Usted cuida sus ojitos, no, que no les pase nada, y los cuida porque son
algo muy importante, algo

0: en nuestro cuerpo, ¿no es cierto? Sin ojos no podríamos ver. Y ahí sí que ya sería difícil. Usted le puede faltar un dedo, le puede faltar cualquier cosa, pero hay cosas muy vitales que son, por ejemplo, el corazón, los riñones, el pulmón, el páncreas, los ojos. Todas esas cosas son vitales para nosotros. Los oídos, si usted no escucha también es complicado, por mal. Entonces son cosas importantes que tenemos en nuestro cuerpo. Y Dios dice que nosotros somos la niña de sus ojos. Así que Señor nos ayude cada día, mis hermanos. Vamos a escuchar esa alabanza que quiere escuchar nuestra hermana María Isolina, la niña de mis ojos. Nuestra hermana Patricia Neira también siempre suele pedir esa alabanza, la niña de mis ojos, para cuando saluda a su hija o a su nieta también, ¿no es cierto? Así que Dios le bendiga a nuestra hermana Patricia también. Decía ella, llamaba y decía que está muy feliz, muy contenta. Me había olvidado de eso yo. A ver, hoy día nos llamaron. Me mandaron un audio al WhatsApp de mi teléfono. Y nuestra hermana Rosita, la hermana Rosita, más conocida como la hermana Lila Esparza, ella nos llamaba y ella me había mandado el WhatsApp y me decía que oráramos por las hijas de la señora Nora Delgado. La señora Nora, en Ignao lo ubican más. Ella fue profesora allí en Quillín, también creo que estuvo muchos años ahí de profesora. Ella era la profesora, ¿no es cierto?, allá en Ignao, la señora Nora Delgado. Ella falleció ayer, me parece mucho que fue, que ella falleció allá en Santiago, y ella ya no la van a traer para acá, se queda allá en Santiago. Y entonces, como para que todos también sepan de la partida de la señora Nora Delgado, que fue profesora de muchas varias generaciones, ¿no es cierto?, de varias. Muchos niños pasaron ahí, ¿no es cierto?, aprendiendo, y tenía una forma muy especial de enseñar. Todos reconocen de la hermana, de la señora Nora, ¿no es cierto?, que era una forma especial para enseñar. Cuando ya se empezó a, ¿no es cierto?, cambió el sistema de la educación, que ya no se podía tratar mal los niños, que no se les podía hacer nada, porque antiguamente, ¿no es cierto?, el profesor, si quería enderezar a un niño, le aforraba un par de cachetas y el niño tenía que enderezarse. Y a uno le decían en la casa, ellos son sus segundos padres, así que tienen que obedecerlo. Y ellos tenían derecho a castigarnos y a todo. Y uno podría decir, oiga, pero también habían castigos muy severos, yo me recuerdo que. Y pero para nosotros, si eso solo hacen hoy día, yo creo que alguien hace una demanda con los derechos humanos, porque colocar a un niño, ¿no es cierto?, arrodillado sobre las arvejas o sobre la arena o piedras, ¿no es cierto?, era prácticamente una tortura, pero para nosotros no. A mí muchas veces me pusieron ahí arrodillado en unas piedrecitas, y claro, o con las manos arriba. Y uno de primera decía, no, pues si no es un gran castigo tener las manos arriba, pero que ya hayan pasado 5 minutos o 10 minutos, caían solo los brazos para abajo, porque uno no aguantaba. Y era como una tortura prácticamente, pero para nosotros esos tiempos no era así, ¿no? Igual que el bullying, siempre existió el bullying antiguamente igual, y si uno siempre se reía de su compañero, de los defectos de ese compañero, ¿no es cierto?, de todo eso, pero no era bullying, ¿no? Era tal vez un poco de maldad, pero nada más que eso. El Señor nos ayude. Y ella enseñaba, cuando ella enseñaba, corregía a sus niños, los corregía con garabato. A garabato limpio. Y era su forma de ser. Y muchos padres, ¿no es cierto?, ya comprendían eso. Y entonces, mis hermanos, Bueno, estamos, ¿no es cierto?, hablando del fallecimiento de la señora Nora Delgado, una profesora de mucho tiempo. Dios le bendiga a sus hijas, ¿no es cierto?, Carola, Karen y Cristian, y también a sus nietos. Así que bendiciones para ellas también, ¿no es cierto? Y decía la hermana Lila que oremos por esas niñas, ¿no es cierto?, que quedaron sin sus, quedó sin su mamita. Pero ya ellas son personas adultas, ¿no?, los hijos ya. Así que Dios les bendiga grandemente. Y también nos llamaba nuestra hermana Patricia, que saludaba a la hermanita Flor Navarrete, como siempre, ¿no es cierto? Y también agradecía a todos los hermanos, ¿no es cierto?, que le fueron a visitar. Y ella recibió aliento, ¿no es cierto? Eso es importante. Cuando nosotros vamos, por eso es que también digo yo, hermano, cuando nosotros le decimos a alguien, lo vamos a ir a visitar, le ofrecemos visita de hogar. Y muchas veces los hermanos, para no quedar mal, para no decirle que no a los hermanos, le dicen, ya, amén, ya, vayan nomás. Pero nada, pues, hermano, no pasa nada, llevan allá, más a la visita de hogar y vuelve usted. Y esa persona o esa familia, ¿no es cierto?, sigue su vida normal nomás, no pasa nada. Pero la hermana Patricia dice que ella la fueron a ver y ella hoy sentía ganas de ir a la iglesia. Dijo, me estoy preparando para ir al culto. Estoy preparada, o sea, se sentía en su voz, su gozo que tenía ella, porque estaba feliz, estoy feliz, decía, porque los hermanos me vinieron a ver. Y esa visita hizo, ¿no es cierto?, algo en su corazón. Y eso es, ¿no es cierto?, el Señor quien toca su vida. Así que ella estaba feliz y hoy día quería ir a la iglesia. Así que Dios le bendiga a nuestra hermana Patricia y ese gozo no se acabe más. Ojalá que siempre esté ese gozo en su vida, el deseo de ir a la iglesia, el deseo de poder escuchar la palabra de Dios, y eso es lo importante. Siempre digo que cuando usted vaya a ir a la iglesia, cuando usted por ir a la iglesia, usted también antes de ir al culto, ore al Señor, antes de salir. Y al orar, usted puede pedirle al Señor, ¿no es cierto?, que Él haga con usted algo especial en el culto. O Señor, ¿qué vas a hablar hoy día a nuestras vidas? Señor, prepara al mensajero, Señor, prepara al que va a cantar la alabanza, que va a coordinar el culto. Todas esas peticiones usted puede hacer antes de ir al culto. Señor, ¿qué vas a hacer de maravilloso hoy día? Que el culto no sea una rutina, sino que sea algo especial. Bendito sea el Señor. Si nosotros pensamos que es algo especial, así va a ser, mi hermano. Que no sea un paseo ir a la iglesia nomás. A veces pasa así, vamos a pasear a la iglesia y escuchamos el culto, escuchamos la palabra y nos vamos para la casa y no pasó nada. No, tenemos que ir con gozo, con alegría, deseando, porque vamos a la casa de nuestro Padre. Señor, nos ayude, vamos a la casa de nuestro Padre Celestial a encontrarnos con Él ahí. Usted dirá, pero eso lo hacemos en todo lugar. Sí, pero ahí nos reunimos todos los hermanos, estamos todos juntos. Así que Dios les bendiga a cada uno de ustedes. La hermana María Isolina dice, ¿cómo se portaría entonces, hermano Abel? Dice, no, si yo no era desordenado, es lo que era malito para estudiar, no, mi hermana. Sí. Y sobre todo en inglés me costaba mucho. Pero bueno, ya pasamos esa etapa. Vamos a ir a escuchar esa alabanza y ya falta poquitos minutos para tenemos las 12 horas con 53 minutos. Entonces vamos a ir a escuchar La Niña de Mis Ojos. A ver si la encontramos por acá. Acá está.
1: Bendito.

Amén, gloria a Dios. Ahí escuchábamos hermosa alabanza. Ya vamos dando término al programa el día de hoy. Así que Dios bendiga a todos nuestros hermanos que estuvieron junto a nosotros a través de su programa Vencedores en Cristo, que va todos los días domingo desde las 8 hasta las 13 horas, 1 de la tarde, conducido por el pastor Jorge Sotomayor y también, ¿no es cierto?, la directora ejecutiva del programa es nuestra pastora María Estelvina Torres. Así que Dios le bendiga grandemente, y en Radio Controlador el hermano Abel. Así que muchas bendiciones para todos, a todos ustedes en este día. Vamos a orar al Señor. Usted también, ¿no es cierto?, ora junto a nosotros ahí en su casita, para que vayamos dándole término al programa. Dios y Padre Celestial, te alabamos y te glorificamos, Señor. En esta hora, Padre amado, una vez más vamos a tu presencia, bendito Dios, para darte gracias, Señor, por todo lo que hemos podido hacer en este día, en este programa, junto a la pastora, Señor, el mensaje maravilloso que hubo hoy día, Señor, todos los comentarios cristianos, enseñanzas, Señor amado, correcciones que muchas veces se hacen, Padre amado, desde acá, con el único fin, Señor amado, de que las almas puedan, Señor, un día alcanzar la salvación, esa salvación maravillosa que tú nos diste allí en el madero de la cruz, Padre amado, cuando resucitaste, bendito Dios amado, a tu Hijo amado, Señor, allí en la cruz, bendito Dios de la sepultura, fue, Señor, resucitado, levantado, bendito Dios, y ahí nosotros también, Padre amado, pudimos alcanzar el perdón de pecados. Bendito Dios, gracias por todo esto, porque sabemos, Señor, que reconociendo, Señor, esa resurrección maravillosa, Padre amado, tenemos salvación eterna para nuestras vidas. Gracias, mi Dios, por todas estas bendiciones, Señor. Clamamos por cada uno de nuestros hermanos. Bendito Dios, clamamos, Señor, por cada uno de los hermanos que están puestos por eminencia. Bendito

0: Bendito Dios los pastores, los ancianos, diáconos, bendito Dios los directores zonales, directores, Padre amado, de las distintas ramas, Señor, de la iglesia. Bendígale cada uno de ellos, los obispos, Señor amado, presidentes que presiden, bendito Dios, ayúdale a cada uno de ellos cada día, mi Dios, como así también las autoridades, Señor, comunales, provinciales, a través del país, bendito Dios, todo sea, Padre amado, cada día. Bendito Dios, conforme a su voluntad, Señor amado. Bendice, Señor, porque el pueblo que te alabe y te bendice, Señor, también, Padre amado. Tiene, Señor, Padre amado, misericordia de cada uno de ellos. Bendito Dios, gracias por todo esto. Le pedimos tu favor en el nombre de Jesús, nuestro Salvador. Y así como hemos comenzado, Señor, este programa, queremos darle término en esta hora, en la bendición del Padre, Hijo y Espíritu Santo. Amén y amén.
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0: Es la 1 con 47 minutos.
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0: ¿Sabes qué es lo peor? ¿Tú crees que yo sufro? 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

0: Miguel Eli Guerra.
1: Muchas gracias. Gracias, Víctor. Muchas gracias. Es un placer estar aquí. Gracias. Buenas noches.

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0: Son las 5 en punto.
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2: Son las 5:04.

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0: Son las 5 con 51 minutos.
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0: Son las 7 en punto.
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Son las 7:51.

0: Son las 8 en punto.
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